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5: Desde el Centro Informativo de Bustos Media, estas son las noticias. Les saluda Carlos Martín Valdés. La Policía Estatal de Oregon y el FBI investigan un grave incidente cerca de Woodburn, donde individuos armados y vestidos con chalecos que decían police se hicieron pasar por agente de inmigración. El hecho ocurrió el 17 de julio en la carretera 211 cuando una persona fue detenida por un SUV sin placas con luces de emergencia falsas. De acuerdo con el comunicado, tres desconocidos le sacaron de su vehículo, la registraron, retuvieron por unos 20 minutos y la agredieron antes de liberarle. Posteriormente, esta persona recibió un mensaje de un supuesto bufete de abogados desde el número 971-502-5548. Las autoridades confirmaron que no eran oficiales federales y piden a la comunidad, especialmente a quienes hayan visto actividad sospechosa o recibido comunicaciones similares, que contacten a la Policía Estatal de Oregon para aportar información. El estado de Washington enfrenta a esta hora más de 50 incendios forestales que han quemado unas 160 mil acres en 25 condados. El incendio más grande, el Kaiser Canyon Fire en el condado de Okanogan, que supera los 110 mil acres y tiene baja contención. Otros focos como el Railroad Fire y el Little Giant Fire también generan evacuaciones y daños. Las condiciones de sequedad y vientos fuertes mantienen vigente la alerta y resulta elevado el riesgo de nuevos brotes. La calidad del aire es crítica en comunidades ubicadas al centro y el este. Al oeste del estado se mantienen por el momento estables. Casi 40% de los trabajadores del sector privado de Oregon están empleados en cerca de 110 mil negocios con menos de 50 trabajadores, aseguró el Departamento de Empleo. De acuerdo con el estudio, solo 321 compañías tienen más de 500 empleados, algo que no es positivo para el estado. Los datos laborales arrojan que las grandes empresas suelen pagar un tercio más que las pequeñas. Sectores como restaurantes y hoteles ofrecen salarios bajos. El Washington Policy Center se enfadó tras conocer que en la boleta de referéndum que va a decidir en noviembre la suerte del impuesto a los millonarios, aparecerá una advertencia oficial señalando que su derogación reducirá fondos para la educación y servicios de salud. El centro aseguró que técnicamente los ingresos generados por ese tributo no llegarán hasta el 2029 y que aún no se han diseñado presupuestos dependientes de estos fondos. La Asociación del Automovilismo advirtió a los conductores que deben prepararse para enfrentar precios de combustible sumamente altos en las próximas semanas. El aviso llega en un contexto donde en Oregón la gasolina regular cuesta en promedio $4.57 por galón, mientras que en Washington se ubica entre $4.95-3. En ambos estados el diésel resulta aún más caro, con valores que oscilan entre $5.38 y $6 por galón. Gracias por su atención. Buenos días. Les habló Carlos Martín Valdés.

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0: 5. Listo para activar el poder de la bachata. Pero antes el saludo y el papacho para Portland, Oregon, Vancouver, Washington, para Salem, Woodburn, Wilsonville. Muchas gracias, Woodburn. Qué bonito nos tratan siempre que vamos para allá. Pues en este lunes arrancamos la temperatura con 59 grados Fahrenheit de temperatura, cielos despejados, máximas de 83.
1: Son las 2 de la mañana.
0: Así andamos. Y todavía va a estar haciendo calorcito, ¿eh? Va a ser mucho calorcito esa semana. Por el pronto.

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1: ¡Qué borraza! Es lunes, arranque de semana, y estamos listos para nuestra sección espiritual con el mentalista Marco. Llegó sonriente, haber pasado un muy bonito fin de semana, y qué gusto iniciar la semana saludándole y dándole la bienvenida a los micrófonos de la grande mentalista.
2: Muy, pero muy buenos días, Bronco. Buenos días, amigos y hermanos de la sintonía. Y estamos aquí iniciando una nueva semana, hoy lunes, con toda la energía positiva, las ganas y el entusiasmo. 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Soy mentalista, parapsicólogo, metafísico, astrólogo, consejero social, espiritual y familiar, y a través de las cartas del tarot, a través de los caracoles vírgenes, puedo decirte qué es lo que está aconteciendo en tu vida. 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
1: Ese es el número para marcar en esa mañana de lunes a la sección espiritual. Entaliza, es lunes de arranque, primera llamada, primera persona que hay que recibir ya.
2: Entonces vamos con la primera llamada de la semana, la primera llamada de esta mañana de hoy lunes. Muy buenos días, ¿con quién tengo el gusto?
3: Me llamo Raúl Olvera.
2: Raúl, sea bienvenido a este espacio del mentalista. Raúl, por favor, dígame, ¿cuál es su fecha de nacimiento?
3: Sí, mayo 19 del 94.
2: Raúl, ¿y cuál es el motivo de esta llamada telefónica?
3: Mire, maestro, le llamo porque ya no sé si quemar mi camioneta o tirarla al río. La compré hace unos meses, estaba seminueva, preciosa, y no sale de una para entrar en otra, siempre se la pasa descompuesta.
2: Bueno, Raúl, vamos a mirar a ver qué nos dicen los caracoles vírgenes. Y efectivamente, mi estimado hermano, aquí veo la imagen de una mujer que le saló a usted ese carro, mi estimado hermano. Le puso tierra de panteón o cementerio mistiada con sangre de regla de mujer seca y también sal fina de cocina. Esto lo tiraron, mi estimado hermano, en ese carro, y es por eso que ese carro viene fallando. Lo peor es lo que está por venir, mi querido amigo. Mire, eso de que se le daña que el motor de arranque, que se le daña la batería, o sea, la pila, que por cualquier cosita ya empiezan los indicadores del carro. Todo eso es un reflejo de ese salamiento que le hicieron en ese mismo vehículo.
3: Ándele, exactamente, frenos, transmisión, luego se le apaga el tablero de la nada, pero pues lo más raro es que la llevo al taller y allá arranca como si nada. El mecánico me dice que todo marca bien en la computadora.
2: Raúl, no sé si usted ha notado un olor característico o muy similar, mejor dicho, a cuando se empieza a quemar el aceite de la transmisión, el aceite del embrague, los discos de embrague, mi estimado hermano, como también un olor como azufre. No sé si ustedes lo han sentido.
3: Sí, sí he notado ese olor, ni yo ni el mecánico hemos encontrado de dónde viene.
2: Raúl, es lógico que como lo suyo tiene que ver es con un salamiento, o sea, un trabajo de magia negra realizado pues con esas artimañas, pues ni el mecánico ni las computadoras van a detectar qué es lo que le está pasando a su carro. Mire, Raúl, lo voy a dejar en línea privada con el mentalista Andrés y con el mentalista Jacob. Ellos son especialistas en ese tipo de temas y van a hablar con usted fuera al aire. ¿Le parece bien?
3: Ok, sí, sí puedo esperar. Gracias.
2: Perfecto, Raúl. Dios me lo bendiga. Y sé muy bien, hermano y hermana en Cristo, que en estos momentos estás necesitando una ayuda, una orientación, una mano amiga. Y para eso estoy aquí. 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
1: Vámonos a la pausa y regresamos con más aquí en La Grande.

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1: Y estamos de regreso a nuestra sección espiritual. Edición de lunes, arranque de semana. Para que usted participe y consulte con el mentalista Marcos en este lunes, ¿a qué número mentaliza?
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1: Ahí está sonando, me está alborotando el avispero en este lunes, haciendo estar las culpas del fin de semana. Oiga, pues adelante, a ver, vamos contestando a la gente, apurémonos.
2: Bronco, entonces vamos con la siguiente llamada. Hola, buenos días, ¿con quién tengo el gusto?
3: Con Brandon Esquivel.
2: Brandon, sea bienvenido a este espacio del mentalista. Brandon, por favor, dime, ¿cuál es tu fecha de nacimiento?
3: 27 de octubre del 89.
2: Brandon, ¿y cuál es el motivo de esta llamada telefónica?
3: Maestro, es que ya me estoy volviendo loco, ya no puedo estar solo en mi cuarto. Todo el tiempo siento así como una respiración, como si me estuvieran respirando en la oreja. Y ya cuando estoy por dormirme, así claritito, escucho que me chistan, me hacen pss, pss, pero pues no hay nadie y eso me da mucho miedo.
2: Brandon, vamos a ver qué nos dicen los caracoles vírgenes. A ti te tienen una fotografía tuya, y escucha muy bien, Brandon, una fotografía tuya en una especie de vaso. En ese vaso han mistiado unos aceites quemados, sangre de regla de una mujer, orín de esa misma mujer y orín de un gato negro. Este altar es un altar demoníaco donde a ti, mi estimado hermano, te están haciendo unas presencias con Lucifer, Belcebú y Asmodeo. Y han enviado, mi estimado hermano, unos duendes a tu casa. No sé si de pronto has sentido como que se sientan en tu cama, como que te mueven las sábanas, o inclusive hay personas que han experimentado que se acuestan en su cama y se despiertan en la sala, en la yarda o inclusive en el baño. No sé si esto también te esté ocurriendo a ti.
3: Exacto, sí, me jalan la cobija de los pies así despacito, pero se siente bien el tirón que le están dando a la cobija.
2: Bueno, Brandon, para serte muy sincero, según lo que estoy viendo acá a través de los caracoles vírgenes, esto lo está haciendo es un hombre, una persona de su entera confianza. Es más, por lo que veo acá, llevas más de 12, 13 años de amistad con esta persona o de conocerse muy profundamente con esta persona, y esta persona utilizó ese grado de confianza y por envidia, por resentimiento, por rencor, a veces por fastidio social, empiezan a realizar este tipo de rituales, y eso es lo que está pasando en su vida. Mire, aquí voy a decirle a usted que tengo acá al mentalista Milo y el mentalista Luciano, que son demoniólogos, y ellos son expertos en este tema, para que hablen con usted fuera al aire. ¿Le parece bien?
3: Sí, me quedo en línea. Gracias por la consulta.
2: Mil y mil gracias, Brandon. Dios te bendiga, quédate allí en línea. Sabemos muy bien que la envidia, la maldad, el odio y el egoísmo hoy por hoy se hace visible o se refleja en nuestra sociedad. Pero nosotros estamos acá para ayudarte. 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
1: ¡Vamos!

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1: Ningún país está obligado a mantener abiertas sus fronteras. Y Estados Unidos, como cualquier nación soberana, tiene el derecho de controlar quién entra y quién permanece. Ese principio difícilmente puede discutirse. En los últimos meses hemos visto operativos migratorios con escenas que parecen diseñadas para enviar un mensaje: podemos encontrarte en cualquier lugar. Una política migratoria deja de ser una estrategia de control cuando el efecto buscado no solo es detener a quien viola la ley, sino hacer que millones de personas vivan bajo el miedo. Eso ya no es solamente aplicar la ley, eso es utilizar el miedo como una herramienta de política pública. Los defensores de la política de intimidación de ICE responden que quien está en el país sin autorización debe de asumir las consecuencias. Pero una democracia no se define solo por las leyes que aplica, sino por cómo las aplica. Los operativos parecen más pensados para generar impacto mediático que para resolver un problema de fondo. Hay una gran diferencia entre perseguir a organizaciones criminales y perseguir a cualquier inmigrante indocumentado como si representara la misma amenaza. Cuando la sociedad termina aceptando que el miedo es una forma normal de gobernar, justifica que el gobierno puede actuar sin límites en el nombre de la seguridad, pisoteando los derechos de personas legales e ilegales.
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4: Desde el Centro Informativo de Bustos Media, estas son las noticias. Le saluda Carlos Martín Valdés. El auditor del condado de Yakima, Charles Rose, aclaró que ocurre cuando un mismo votante recibe múltiples boletas. Rose explicó que cada boleta tiene un número único y que las anteriores se invalidan automáticamente cuando se emite una nueva, ya sea por cambio de dirección o solicitud de reemplazo. La información fue dada a conocer luego que el candidato Matt Barker anunció caso de personas recibiendo más de una boleta y publicitó el caso de un ex marín que se mudó a Idaho. Las autoridades aclararon que esto no constituye fraude, sino parte del proceso legal de actualización y depuración de los registros electorales. La policía de Salem investiga una serie de incidentes preocupantes en los que un hombre conduciendo un Toyota Corolla blanco se ha acercado a mujeres y niñas invitándolas a subir a su vehículo. El caso más reciente ocurrió el sábado 18 de julio, cerca de Center Street, cuando una mujer fue abordada cerca de las 11:30 de la mañana. Antes de ese hecho ya circulaban reportes similares, incluso un video en redes sociales mostrando a menores siendo contactadas. Aunque aún no se ha identificado al sospechoso, las autoridades revisan todos los reportes y mantienen abierta la investigación. Se pide a cualquier persona que haya prescindido o presenciado más bien actividades sospechosas que se comunique y aporte información. En Yakima se creó una página de internet para canalizar donaciones para las familias afectadas por un incendio que destruyó viviendas, vehículos y más de 3.000 acres en Huai Suan. El siniestro obligó a desplazar decenas de familias hacia refugios como la escuela primaria de Hara y otros lugares en Topen y Shiguapato. En la tarde-noche de ayer, bomberos y agencias estatales trabajaban bajo una densa columna de humo para contener las llamas. El origen del incendio aún está bajo investigación por la Oficina del Mariscal de Incendios del Estado. Trimet inició su proyecto de mejoras en la línea Westside del MAX para reparar cruces ferroviarios con más de 30 años de servicio en el condado de Washington. Las obras, que se extenderán por 2 semanas, provocarán interrupciones en el servicio de las líneas azul y roja, además de cierres parciales de tráfico en los puntos afectados. Hasta el 1 de agosto, el tramo entre El Monica, Southwest 170 Avenida y Millican Way estará cerrado, y del 2 al 8 de agosto se interrumpirá entre Willow Creek y al suroeste de la 185 Avenida y Merlo Road con el sureste de la 158 Avenida. Se van a habilitar autobuses de enlace para suplir el servicio y permitir el trabajo en las vías. El cruce de Merlo Road permanecerá cerrado a vehículos hasta el 1 de agosto, mientras que el de la 170 Avenida se cerrará completamente de 2 a 8. Trimet asegura que estas reparaciones son esenciales para mantener en buen estado infraestructuras que soportan intenso tráfico de buses, camiones y automóviles. Gracias por su atención.
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hoy, que es lunes 27. Hay que cargar pilas, sacudir tristeza, pasársela bonito, sonreír. Aunque sea de manera hipócrita, en algún momento se le va a hacer costumbre y va a ser más feliz. Oye, ¿están listos? En esta hora, más adelantito, le tengo a Nacho en el Day. Que estamos celebrando, recordando, empujando para crear una mejor sociedad. ¡Y arriba las chicas! ¡Dame las casadas, porque son más discretas! Las solteras son bien chismosas. No, no, le dicen a la esposa. Ay, ay, ay, muchachos. Este que como está dormida la tóxica, ahorita por eso no puedo decir lo que yo quiera. Oiga, pues más adelantito, ya sabe, también tenemos Bronconeta para seguir inspirado, sabroso. Y más adelantito, el clima, regalos y papachos y todo lo que usted necesita para decir. ¡Arrancamos! Aquí en el Bronco Show de la Grande.

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no, cómo no, aquí tenemos para dar y repartir. Acá, pues hoy lunes, tempranito, 68 grados Fahrenheit. Ahí nomás para ir calentando motores, porque estaremos en los triples dígitos, ¿eh? No lo dude, máximas de 100 grados hoy lunes de arranque, cielos despejados. No hay lluvias, no hay tormentas, no hay nubes en la costa oeste. Así las cosas para mi queridísimo chico Yuba Colusa, territorio de la Grande Colombia.

del Bronco. Hoy que es lunes, lunes de arranque, lo que la gente se está preguntando es que tenemos en el National Day, hoy lunes 27. 27, es la última semana, es el último lunes de este mes de julio, así que hay que vivirlo intensamente y bonito, sacarle jugo. Hoy es el Día Nacional de Ser Buena Onda, Love is Kind, que el amor es bueno y hay que apreciarlo. También el día de hoy es el Día Nacional de New Jersey. El día de hoy New Jersey decidió ser parte de la Unión Americana. En la tragazón, como siempre. Hoy lunes es el Día Nacional de el Crème Brûlée. Es un flanecito muy sabroso, pero la parte de arriba como que lo cocinan con fuego y se cristaliza y es muy fino, según. Muy finolis, pero muy sabroso también. Mucho azúcar, ¿eh? Es el Día Nacional del Escocés. Dice, ay, voy a darle un papacho a mi amigo escocés. No, no, no, del Scotch. Que no es lo mismo que el whisky, oiga. Así que el día de hoy, un Scotch para celebrar. Y el día de hoy es el Día Nacional de la Amnistía a los veteranos de la Guerra de Corea. Bueno, todas las guerras son muy malas y muy feas. Así que el día de hoy, National Korean War Veterans Armistice Day. Creo que lo traduje mal, ¿verdad? Se me acabó el inglés. Pues es lo que tenemos en un día como hoy.

Buenos días, aquí en La Grande con tu compa El Bronco. Llegó el momento de compartir con ustedes La Bronconeta, la frase de energía positiva y ganas de continuar inspirados en el proyecto convertirnos en una mejor persona. Hoy lunes 27 de julio, La Bronconeta nos dice: Tal vez disfrutar la vida simplemente signifique frenar por un ratito y aprender a ir un poco más lento para que podamos volver a descubrir todo lo hermoso que ya tenemos. Apreciar las pequeñas bendiciones a nuestro alrededor. Y eso nos ayuda a convertirnos en una mejor persona. Y esa es la bronconeta del día de hoy.

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6: Desde el Centro Informativo de Bustos Media, estas son las noticias. Les saluda Carlos Martín Valdés. La Policía Estatal de Oregon y el FBI investigan un grave incidente cerca de Woodburn, donde individuos armados y vestidos con chalecos que decían police se hicieron pasar por agente de inmigración. El hecho ocurrió el 17 de julio en la carretera 211 cuando una persona fue detenida por un SUV sin placas con luces de emergencia falsas. De acuerdo con el comunicado, tres desconocidos le sacaron de su vehículo, la registraron, retuvieron por unos 20 minutos y le agredieron antes de liberarle. Posteriormente, esta persona recibió un mensaje de un supuesto bufete de abogados desde el número 971-502-5548. Las autoridades confirmaron que no eran oficiales federales y piden a la comunidad, especialmente a quienes hayan visto actividad sospechosa o recibido comunicaciones similares, que contacten a la Policía Estatal de Oregon para aportar información. El estado de Washington enfrenta a esta hora más de 50 incendios forestales que han quemado unas 160 mil acres en 25 condados. El incendio más grande, el Kaiser Canyon Fire en el condado de Okanogan, que supera los 110 mil acres y tiene baja contención. Otros focos como el Railroad Fire y el Little Giant Fire también generan evacuaciones y daños. Las condiciones de sequedad y vientos fuertes mantienen vigente la alerta y resulta elevado el riesgo de nuevos brotes. La calidad del aire es crítica en comunidades ubicadas al centro y el este. Al oeste del estado se mantienen por el momento estables. Casi 40% de los trabajadores del sector privado de Oregon están empleados en cerca de 110 mil negocios con menos de 50 trabajadores, aseguró el Departamento de Empleo. De acuerdo con el estudio, solo 321 compañías tienen más de 500 empleados, algo que no es positivo para el estado. Los datos laborales arrojan que las grandes empresas suelen pagar un tercio más que las pequeñas. Sectores como restaurantes y hoteles ofrecen salarios bajos. El Washington Policy Center se enfadó tras conocer que en la boleta de referéndum que va a decidir en noviembre la suerte del impuesto a los millonarios, aparecerá una advertencia oficial señalando que su derogación reducirá fondos para la educación y servicios de salud. El centro aseguró que técnicamente los ingresos generados por ese tributo no llegarán hasta el 2029 y que aún no se han diseñado presupuestos dependientes de estos fondos. La Asociación del Automovilismo advirtió a los conductores que deben prepararse para enfrentar precios de combustible sumamente altos en las próximas semanas. El aviso llega en un contexto donde en Oregon la gasolina regular cuesta en promedio $4.57 por galón, mientras que en Washington se ubica entre $4.95-3. En ambos estados el diésel resulta aún más caro, con valores que oscilan entre $5.38 y $6 por galón. Gracias por su atención. Buenos días. Les habló Carlos Martín.
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Tendencia. Una música cachetona, llegadora, bailadora y cantinera en este lunes de arranque, día 27 de julio. Las bellísimas mujeres. Oiga, vamos a estar hablando de inmigración, ¿eh? Así que prepárese porque en minutos nos conectamos con Ricardo Razo, las oficinas centrales de los abogados de inmigración, Richard Rusen. Importantísimo, así que pare oreja. En esta hora hablamos de inmigración aquí en La Grande.

0: Dios, Oregon, Washington, California. Ya les habíamos dicho desde tempranito, pero ya está aquí y vamos a recibirlo con mucho gusto. Qué placer volver a platicar contigo, señoras y señores, la corbata, el café, la sonrisa y por supuesto la experiencia. Ricardo Razo, ¿cómo estamos, Richard? Muy buenos días.
1: Muy buenos días, muy contento de estar aquí de regreso. ¿Cómo están todos?
0: Muy bien, muy bien. Desafortunadamente y bajo estas circunstancias, pues necesitamos platicar de cosas un poquito desagradables, un poquito tristes. El pueblo migrante se encuentra bajo ataque hoy por hoy. Y es lo primero que necesitamos platicar. Si vamos a hablar de inmigración, vamos a tener que ser serios en eso. Y la gente está preocupada con las detenciones. Son una realidad. ¿Qué puede hacer el bufete de abogados de inmigración Richard Rosen?
1: Mira, pues sí, esta es una triste realidad lo que está sucediendo ahorita en ciertas ciudades más que otras. Ahorita, pues bueno, el escándalo está más en el área de Portland, ¿verdad? En el estado de Oregon. Parece que están atacando bastante ahí. Hay un centro de detención en Portland que solamente es para entrevistar. No puedes dejar a una persona encerrada más de 12 horas. Afortunadamente, pues bueno, la ciudad de Portland empezó a implementar multas muy altas para esta detención de ICE, porque se dieron cuenta que están manteniendo a personas dentro de esa detención por mucho más de 12 horas, obviamente violando los derechos de las personas. No pueden hacer eso en ese centro de detención específico. Y como todo, ¿verdad?, en bastantes violaciones de derechos. Tienes derechos tú al estar aquí en los Estados Unidos, no tienes que tener un estatus legal, puedes permanecer callado, tienes un derecho a un abogado, incluso es recomendado no hablar, no decir de dónde eres, de dónde vienes, para dónde vas. Entre menos información tú des a un oficial, es mejor. Todo lo que ellos tú les digas lo van a usar o lo pueden usar a tu contra, la mayoría del tiempo lo hacen. No son tus amigos, no quieren lo mejor para ti. Muchas de las veces llegan mintiendo a las personas, ¿verdad?, para sacarles información que no tuvieron que haber dado. Y se vuelve más complejo el proceso para representar a un cliente ya cuando les dejó saber, pues bueno,

0: buen caso y firmen su deportación. Obviamente, cuando una persona les dejan saber, sabes que vas a estar detenido meses, a quizás arriba de un año, peleando un caso que quizás ganes, quizás no, las personas se van a desesperar, no pueden, tienen familia y van a firmar su salida. Por lo menos eso yo pienso que es la táctica con malicia que lo hacen mal, la verdad. Entonces, el problema es ese. Nosotros vamos a evaluar el caso si llegas a tener a alguien en esa situación y vamos a obviamente darte la honesta verdad. Si tu caso no vale la pena pelear y es un caso débil, vamos a decir, porque la honesta realidad es que muchas de las personas pierden estos casos de deportación, muchas personas no califican para una defensa. Entonces, el beneficio de antes era pagar fianza para que tu caso se prolongara y esperábamos algún cambio, ¿verdad? Estos casos en corte, fuera de cuando salías bajo fianza, se tardaban 2, 3, 4, 5, 6 años. Ahorita, obviamente, esa es la táctica, de permanecer los detenidos, que se desesperen para que firmen su salida. Muchos de los casos va a valer la pena estar ahí, aunque no califiques para fianza. Podemos representar, va a valer la pena tratar de ganar esa residencia permanente en corte.
1: 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Si puedes contestarme, Ricardo, en el plano práctico, cuando se da la detención o enfrentas a un agente de ICE, no hay que mentir, hay que dar la menor información posible, pero algo hay que decir. ¿Tu experiencia o cuál sería tu recomendación?
0: Sí, claro que sí. Pues bueno, primero, antes que nada, tener la información de un abogado a la mano, ¿verdad? Hablar con un abogado de inmigración. Si te están cuestionando, decirles que quieres y prefieres que un abogado esté ahí contigo o que esté por teléfono. No firmar absolutamente nada. Muchos de estos documentos que firmas pueden llegar a ser deportaciones, pueden llegar a ser un documento que obviamente te puede afectar. No firmar, no hablar y comunicarte inmediatamente con tu abogado. Si no te memorizas el número, puedes obviamente dar ese número a familiares por si llegara a pasar, que ya estén listos para marcarnos.
1: 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Vamos a ir a la pausa y regresamos para seguir hablando de inmigración con Ricardo Razos, Brizador de Casos del Buffet de Abogados de Inmigración, Richard Ernst. Atiendo.
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Dios, aquí en La Grande con tu compa el Bronco. Saludito y papacho para nuestra gente en Seattle. ¿Cómo estamos? Emerald City, le damos repasón al meteorológico. Y es que para arrancar esta mañana es 64 grados Fahrenheit. La temperatura ambiente máximas el día de hoy, lunes, cerca de los 80 grados Fahrenheit. Cielo parcial, bueno, no parcialmente nublado. Va a haber unas nubecillas nada más coquetonas por ahí el día de hoy. No hay lluvias ni tormentas en el horizonte. Mañana un poquito más fresco, con máxima solamente en los 74 grados Fahrenheit. Estamos conectados con Ricardo Razo, administrador de casos del bufete de abogados de inmigración Richard Richard.

0: días, aquí en La Grande, con tu compa El Bronco. 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Richard, buenos días, ¿lo escuchas?
1: Buenos días, claro, aquí estamos.
0: Perfecto, pues ya hablamos de lo que son las detenciones, pero también hay otra noticia y hay mucha desinformación, hay mucho ruido actualmente, así que es difícil diferenciar de lo que es real o de lo que es una noticia que afecta y de lo que es mentira, ¿no? Y se comentó en algunos medios que las aplicaciones de 19 países van a ser vetados por el sistema de inmigración de Estados Unidos.
1: Así es, eso es correcto. Y qué bueno que mencionas esto de la malinformación, ¿verdad?, que circula por redes. Voy a enviar primero una advertencia, ¿verdad?, que tengan mucho cuidado. Usualmente cuando entran administraciones así, en vez de ayudar a la comunidad, surgen bastantes, vamos a decir, fraudes, ¿verdad?, de personas que se aprovechan del temor de la gente. Circula mucha mala información, circula muchas personas que te dicen que van a ayudar, ¿verdad?, que te pueden procesar esto, que te van a arreglar a esto, y surgen bastantes fraudes. Hay que tener bastante cuidado. No vayas a liberar dinero a cualquier persona. Asegúrate que uno sea abogado, dos, obviamente que tenga licencia para practicar, por razones que obviamente puedes meterte en problemas. Y ahorita el problema principal es si te niegan cualquier tipo de aplicación, incluso si se rechaza una aplicación, es suficiente para inmigración para elegir ponerte en un proceso de deportación. Ahorita hay mucho más que perder. No solo pierdes el dinero, no solo pierdes el tiempo, vas a caer en proceso de deportación casi 100% seguro si las cosas no se hacen bien de un inicio. Entonces puedes tener el mejor caso del mundo. Si vas con alguien que no está calificado, que comete errores, puede causarte tu caso, puede causarte un proceso de deportación. Entonces ahora vamos a esto, a los 19 países afectados. La verdad, para nuestra clientela no le afectaría a muchos más que a nuestros clientes y clientes potenciales de Cuba y de Venezuela. Son de los países que han listado en estos 19 países donde ellos van a no dejar de procesar, sino pausar, vamos a llamarle. Van a pausar cualquier aplicación que está pendiente, aunque estés aplicando en base de matrimonio, aunque estés aplicando en base de asilo. Están pausando esto, según ellos, para seguridades adicionales. Hay otros países, pues bueno, países de Afganistán, Haití, Irán, Libia, Somalia, Sudán, Yemen, un montón de países, pero de nuevo, la mayoría de las personas de estos países latinos viene siendo Cuba y Venezuela. Si nos escuchas y tú eres de Venezuela o Cuba, puedes seguir aplicando. Incluso es recomendado, si calificas para un beneficio, aplicar. Nada más está consciente de que tu caso se puede tardar mucho más por esta pausa que ellos tienen, según ellos, para más seguridad, es revisarlo con más detalle.
0: Aparte, quieren extender la prohibición para más de 32 países no europeos, casualmente. Así que es importante estar informado. Verifica la fuente de tu información. No porque un compadre lo vio, o es que mi compadre es muy de fiar y él lo compartió en redes sociales, quiere decir que es verdad. Hay que tener mucho cuidado con todo eso. Así que Cuba y Venezuela son parte de estos 19 países que por el momento están suspendidos, están en pausa los procesos de inmigración. 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
0: 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Pausa y regresamos para hablar.

0: días, aquí La Grande con tu compa El Bronco. 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Ricardo, ¿me escuchas?
1: Claro, aquí estamos.
0: Perfecto, porque hablamos de los temas que ahorita preocupan y ocupan al pueblo migrante, pero en el bufete de abogados de inmigración Richie Rusen hay muchos otros servicios con los cuales podemos apoyar a nuestra gente.
1: Claro que sí, todo tipo de caso de inmigración, ayudamos con la ciudadanía. No es un mal tiempo para aplicar, personas se detienen por la situación actual, pero la verdad, la ciudadanía se está tardando muy poco tiempo. Nada más si hay que enviar advertirles de algo. Para la ciudadanía hay que estar 100% seguro que calificas. Tenemos muchos casos ahorita de personas que aplicaron por su cuenta o no consultaron con alguien, con algún abogado de inmigración y terminaron en un proceso de deportación. El problema número uno que estamos viendo con la ciudadanía es que personas ingresaron a los Estados Unidos en aquellos tiempos, 80s, 90s, 2000, con hijos indocumentadamente. Cuando llegaron a aplicar para la residencia aquí en los Estados Unidos, no mencionaban o no pedían un perdón por haber traído a esos hijos indocumentadamente. Entonces el problema que ahorita, si tú eres de esas personas que eres residente, recibiste tu residencia bien, aplicaste bien, pero tú entraste con hijos o entraste con una persona indocumentadamente, ahorita les están cargando el castigo de tráfico de indocumentados. Alien smuggling le llaman, y el problema que están cayendo personas en proceso de deportación, personas que no tienen absolutamente ningún récord, tienen 10, 20, 30 años aquí en los Estados Unidos, pero su único problema fue haber entrado con sus niños de brazos, y ese es un gran problema porque en esos tiempos no exigían este perdón, y ahorita, después de décadas, lo están pidiendo, y entonces están poniendo a estas personas en proceso de deportación que porque no sometieron un perdón que en esos tiempos no se exigía. Es el problema que estamos viendo. Si tú eres de esas personas que aplicó para la ciudadanía y tiene una entrevista, ven y consulta con nosotros. Quizás la sugerencia va a ser remover esa aplicación para que no te lleguen a negar o tratar de encontrar otra solución. Ayudamos con todo tipo de caso de ciudadanía, peticiones familiares, ajustes de estatus, visas para víctimas, visas para personas que han sido explotadas en un lugar de trabajo, ¿verdad? 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
0: 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Ricardo, si tienen ya un trámite avanzado, si ya lo hicieron por su cuenta o con un abogado, ¿pueden como quiera platicar contigo?
1: Claro, ahora más que nunca es una buena temporada para pedir una segunda opinión, especialmente esas personas que no están satisfechas con un proceso que se les llevó a cabo. Recuerden, los abogados son humanos, van a cometer errores, ¿verdad? Entonces, muchas de las veces estos errores se tratan de esconder o se tratan de no mencionar, y si tú algo no te suena bien, si tienes una una espina, que algo salió mal, que quizás no se hizo algo bien, ven y consulta, podemos revisar ese caso y darte una conclusión, pues bueno, más concreta.
0: 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Ricardo, muchísimo gusto volver a platicar contigo y poder tocar esos temas tan delicados, tan importantes hoy por hoy en el pueblo migrante. Muchas gracias, que tengas excelente semana.
1: Gracias, se cuidan todos.
0: 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No insulta.

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2: Desde el Centro Informativo de Bustos Media, estas son las noticias. Les saluda Carlos Martín Valdés. El auditor del condado de Yakima, Charles Ross, aclaró que ocurre cuando un mismo votante recibe múltiples boletas. Ross explicó que cada boleta tiene un número único y que las anteriores se invalidan automáticamente cuando se emite una nueva, ya sea por cambio de dirección o solicitud de reemplazo. La información fue dada a conocer luego que el candidato Matt Barker anunció caso de personas recibiendo más de una boleta y publicitó el caso de un ex marín que se mudó a Idaho. Las autoridades aclararon que esto no constituye fraude, sino parte del proceso legal de actualización y depuración de los registros electorales. La policía de Salem investiga una serie de incidentes preocupantes en los que un hombre conduciendo un Toyota Corolla blanco se ha acercado a mujeres y niñas invitándolas a subir a su vehículo. El caso más reciente ocurrió el sábado 18 de julio, cerca de Center Street, cuando una mujer fue abordada cerca de las 11:30 de la mañana. Antes de ese hecho ya circulaban reportes similares, incluso un video en redes sociales mostrando a menores siendo contactadas. Aunque aún no se ha identificado al sospechoso, las autoridades revisan todos los reportes y mantienen abierta la investigación. Se pide a cualquier persona que haya prescindido o presenciado más bien actividades sospechosas que se comunique y aporte información. En Yakima se creó una página de internet para canalizar donaciones para las familias afectadas por un incendio que destruyó viviendas, vehículos y más de 3.000 acres en Huaizuan. El siniestro obligó a desplazar decenas de familias hacia refugios como la escuela primaria de Hara y otros lugares en Topen y Shiguapato. En la tarde-noche de ayer, bomberos y agencias estatales trabajaban bajo una densa columna de humo para contener las llamas. El origen del incendio aún está bajo investigación por la Oficina del Mariscal de Incendios del Estado. TriMet inició su proyecto de mejoras en la línea Westside del MAX para reparar cruces ferroviarios con más de 30 años de servicio en el condado de Washington. Las obras, que se extenderán por 2 semanas, provocarán interrupciones en el servicio de las líneas azul y roja, además de cierres parciales de tráfico en los puntos afectados. Hasta el 1 de agosto, el tramo entre El Mónica, Southwest 170 Avenida y Millican Way estará cerrado, y del 2 al 8 de agosto se interrumpirá entre Willow Creek y al suroeste de la 185 Avenida y Merlo Road con el sureste de la 158 Avenida. Se van a habilitar autobuses de enlace para suplir el servicio y permitir el trabajo en las vías. El cruce de Merlo Road permanecerá cerrado a vehículos hasta el 1 de agosto, mientras que el de la 170 Avenida se cerrará completamente de 2 a 8. TriMet asegura que estas reparaciones son esenciales para mantener en buen estado infraestructuras que soportan intenso tráfico de buses, camiones y automóviles. Gracias por su atención. Buenos días. Les habló Carlos Martín Valdés.
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7 minutos. Buenos días, Oregon, Washington, California, territorio de la grande. Con tu compa el Bronco. Hoy que es lunes de arranque. Y en esa hora más adelantito vamos a estar hablando de los deportes. Y hablaremos del campeón de campeones. Desde Carson, California, para el mundo. El mejor equipo de la Liga MX. Y son datos, no opiniones. La poderosa máquina del Cruz Azul le pasó por encima al Toluca 3-1. Portland Timbers en una noche histórica. Y otros detallitos, oiga, porque ahora sí que vamos a hacer la excepción. Porque qué cosa, lo de Isaac del Toro. Broche de oro, una actuación que ya forma parte de la historia del deporte mexicano. Y se lo platico cuando regresemos con mucho pompacho y muchas cosas para compartirle, porque tenemos boletos para los zapateños. Viene la explosión, que no se la puede perder, y otras cosas. Así que el WhatsApp activado, 971-322-7844. ¡Oh, Rinquemas!

0: Mañana con 24, buenos días, aquí en el Grande con tu compa el Bronco. Saludos y papacho para nuestra gente en Portland, Oregon. Vancouver, Washington. Muy buenos días, a pesar de que ya está despejado el cielo y está el solecito, la temperatura de 66 grados Fahrenheit a la sombra está muy agradable, oiga.
1: Lo que dices, el clima es verdad.
0: Ah, pero te pega el solecito y se te recuecen hasta los malos pensamientos, oiga, bien gacho, así no se puede. Hasta las malas, bueno, estaban, sí, sudando, de hecho. Allá, ya en serio, la temperatura al momento, en un día soleado y precioso, 66 grados Fahrenheit, hoy máximo de 85, va a estar calientito. Mañana va a estar ligeramente más fresco porque un sistema de nubes va a estar acompañando el solecito para que no nos pegue tan fuerte. Solamente 80 grados. Ayer 81, pero se sentía como seisito de cerveza. O sea, se listo para estar ahí, cabrón. Y toda la semana va a estar despejado y soleadito, la temperatura de los 80s. No hay lluvias, no hay tormentas en el futuro del Pacific Northwest. De la mañana, 25. Vamos con la música de Mario Lora. Regresamos con los deportes. Y el campeón de campeones, la poderosa máquina del Cruz Azul. Aquí en

0: 31. Buenos días, aquí en La Grande con tu compa el Bronco. Aficionados que viven la intensidad del zapatillo. Llegó el momento de honor del rey de los deportes, Nene Final. Así es. Pero vamos a arrancar con el campeón de campeones.
1: Yo soy el campeón, my friend.
0: La poderosa máquina del Cruz Azul. El sábado a las 5:30, ¿verdad? Empezó a las 5:30 y estábamos preparándonos y empezamos el partido de los Portland Timbers. Qué noche tan bonita para el chileno. Es que Felipe Mora se jugó. El sábado fue su último partido. Pero ahorita lo vamos a platicar, porque hay un detalle que no me gustó del partido y se lo voy a platicar. Mientras tanto, Alexis Vega, el 49. Tiempo de agregado. Sin embargo, para él en dos ocasiones y Charlie Rodríguez, tremendos golazos, Toluca jugó muy bien, Toluca jugó muy bien. Sin embargo, las que tuvo Cruz Azul las metió y se gana el millón de dólares por haber hecho más puntos en un año regular de fútbol de la Liga MX. Se lleva el campeonato, es el actual campeón, ganando la décima para la franquicia. Y hoy le gana al anterior campeón, convirtiéndose en el campeón de campeones. Es el mejor equipo hoy por hoy de la Liga MX. Datos, no opiniones. Y con eso va a enfrentarse al mejor de la MLS. Entonces va a ir contra Messi y el equipo de Miami FC. Así que va a ser otro partidazo. Vamos a ver cómo le va en esta ocasión. Y todavía mucho, mucho que pelear. Y de la mano de el profe Joel Wiki. Gracias, gracias, Wiki Lopashli. 9:32.

se le quita ese orgullo. 9 de la mañana con 38. Aquí en el Grande con tu compa el Bronco. Continuamos zapateando el ritmo de los deportes. Nos vamos con la Liga MX. Oiga, se puso interesante, se puso sabroso. En la jornada número 2, ya sabíamos lo que había pasado el martes. Adelantaron esos partidos para que se jugara tranquilamente el campeón de campeones, donde Cruz Azul se convierte en el mejor equipo que hay hoy por hoy en México. Pero el viernes, Tijuana, por conducto de el 25 millones, Gilmore, en un penal 1-0 a León. Atlante es acuchillado frente al América 1-1. De capa caída y humillado, el América no puede contra el humilde Atlante. Y un famélico y cayéndose a pedazos América, solamente empatando. Guadalajara 1-0 frente a Juárez. Yo la verdad pensaba que iba a haber goleada ahí, pero ya vemos que no, parece que Guadalajara necesita ajustar algunas tuercas. Tigres 2, San Luis 2. Y aquí una cosa, dicen los rumores, a mí no me consta, que el ex de los Portland Timbers, Felipe Mora, va a ir al Atlético de San Luis. Habrá que esperar el comunicado oficial para saber qué es lo que va a pasar, Santos Laguna 0, Atlas 1, Necaxa 2-1, Monterrey, Pachuca 1, Querétaro 2. La jornada número 3 arrancará el viernes con un Puebla Guadalajara. Y lo platicaremos aquí en La Grande.

0: 9 de la mañana con 46. Buenos días, aquí en La Grande, en ese lunes de arranque. Le continuamos zapateando el ritmo de los deportes y nos vamos con los Portland Timbers, que juegan aquí en La Grande a través del 93.5 FM y nuestra aplicación de teléfono celular, La Rola. Y el sábado, qué partidazo, ¿eh? Lo iban ganando Wilson Lake por conducto de Sanabria el 18. Y en el último partido de Felipe Mona, el Pipe Mona, que desde el 2020 había dado muchas satisfacciones y un par de tristezas, porque estuvo, se lastimó y estuvo fuera. Con los Portland Timbers dice adiós a la franquicia, pero no al corazón de toda la gente que se volcó. 24,000+ personas estuvieron ahí para aplaudirle y no decepcionó, anotó el 56 y el 67. ¡Qué manera! ¡Qué golazos! ¡Poemas! ¡Qué placer y qué honor haber estado ahí para decirle adiós al Pipe Mora! Y algo que les iba yo a comentar que a mí personalmente no me gustó, si usted piensa diferente, adelante, mándemelo a través del WhatsApp. De Real Salt Lake está jugando Diego Luna, que le apodamos cariñosamente el Charolastra, y cuando tocaba la pelota, la porra le decía USA Reject, USA Reject, si mal no recuerdo, una cosa así, Reject USA, como para presionarlo y haciéndole burla porque no lo llevó la selección de los Estados Unidos al Mundial. A mí me parece que eso está mal, Me pareció fuera de lugar, me pareció que era exagerado, me parece que sí hay que meter presión, pero eso ya era como burla y una situación que estoy seguro que le debe de pesar muchísimo a Diego Luna. Pero en fin, está la discusión ahí a través de las redes sociales con los aficionados de los Portland Timbers. 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

lunes 27 de julio, año 2026. Buenos días, alegría, soy la Capri, muchas felicidades para ti. Si estás de manteles largos celebrando alguna ocasión especial, como siempre lo digo, el hecho precioso de abrir los ojos, que es toda una bendición. Corazones, arrancamos con la buena música, cotorreo, te ando acompañando hasta las 3 de la tarde. Soy la Capri, nos vamos con esta rola, se llama De Este Lado del Muro, con banda La del Valle.

0: Necesito que me hables así,
1: que te ponga un alto.
0: Tal parece que hasta los demás han ido notando que falta mucha comunicación entre nosotros.

Free weather por la Nore con actual 68 grados ya, las máximas entre los 84. Fíjate que esta semana vamos a estar sintiendo temperaturas muy similares entre los 80 grados. Para Chico, California, 78, máximas 96. Esta semana también se mantiene entre los 96 y 99 grados. El día más caliente va a ser el viernes en los 102 en Chico, California. Pascolandia, Washington, actual es de 79 grados, máximas 93. Resto de la semana, 90 grados. Fin de semana para también 90 graditos. Mount Vernon, Washington, tu número favorito, bebé, 69 grados, no te hagas. Las máximas 76 el día de hoy, el resto de la semana también entre los 75 grados. Yakima, Washington, aquí en el valle la temperatura ya es de 76 grados, máximas 90. Esta semanita tenemos temperaturas entre los 87, temperaturas muy similares a lo que vamos a estar sintiendo el día de hoy. Ok, vamos con más música, te late cacahuate. Esto se llama De Nuestro Amor No Queda Nanáis, Nada Nada Limonada con Banda Carnaval.

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Cambió con Miguel Ángel Parra, aquí a través de La Grande, la más mexicana, soy La Capri. Oigan, corazones, el día de hoy, 27 de julio, estamos celebrando el Día Nacional del Amor Amable, y la verdad me hizo pensar algo, que a veces creemos que amar bonito significa hacer cosas enormes, cuando en realidad son los detalles los que más pesan. Corazón, ese mensaje de ya comiste, dar un abrazo cuando alguien está pasando un mal día, escuchar de verdad sin estar viendo el teléfono, distraído en algunas otras cosas, esas son cosas que no se olvidan. Y también quiero decirte algo, el amor amable no es solo lo que das, también lo que aceptas, porque nadie debería de conformarse con cariño a medias, con indiferencias o con tener que andar rogando por atención. Ojalá el día de hoy tengas a alguien cerquita ahí que te haga sentir esa paz, que te trate con respeto, que te saque esa sonrisita. Y si todavía no llega esa persona, empieza por darte tú mismo ese cariño. Créeme que cuando uno aprende a tratarse bonito, también aprende a reconocer quién sí merece quedarse en su vida. Así que bueno, pues el día de hoy, este Día Nacional del Amor Amable, que es decir no al abuso, a la violencia y al maltrato emocional. Recordar que el amor verdadero es seguro, respetuoso, amable, no controlador ni atemorizante. Y es importante también fomentar la conciencia sobre cómo tratamos a las personas y promover esas relaciones sanas. Bueno, corazones, nos vamos con la música. Esta rolita se

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1: En la actualidad, los gobiernos ya no buscan una sociedad educada, próspera o libre. Buscan una sociedad controlada. El movimiento Maga y el movimiento Morena lo entendieron a la perfección. Descubrieron que el control más efectivo no se impone desde afuera, se construye desde adentro. Controlar un país por la fuerza sale carísimo. Necesitas policías, soldados, cárceles, cámaras. Pero si logras que la gente se controle sola, te ahorras todo. Ya no hace falta prohibir. La gente deja de hablar por miedo. Ya no hace falta censurar. Ellos mismos censuran a quien piensa diferente. Ese es el verdadero nuevo negocio del poder. Maga y Morena lo saben. No necesitas obligar a la gente a obedecer. Solo necesitan creer que obedecer fue por su propia voluntad. Y el miedo es la herramienta maestra. Con suficiente miedo, la prisión ya no necesita muros. Cada ciudadano carga su propia celda. Y lo impresionante es que la defiende con uñas y dientes. El pueblo se convierte en el carcelero del pueblo. Cuando alguien se atreve a decir algo distinto, ni siquiera llega primero al gobierno, llega a otros ciudadanos. Cállate, no critiques al gobierno, vas a perder las ayudas, eres un traidor. El pueblo vigilante del pueblo. Hoy las personas han renunciado voluntariamente a una parte importante de su libertad, creyendo que fue idea suya.
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Hoy te saco de mi vida con Ser Ángel. Suena aquí a través de la grande. En este lunes de arranque, saluditos para los abejeros en el área de Albany, que dice que nos escuchan todos los días. De hecho, el día de ayer tuvimos el gusto de conversar con ellos, ¿verdad? De saludarlos y todo el rollo en un jaripeo en el estado de Oregon. Muchísimas gracias por la sintonía y obviamente por la buena onda que siempre me dan todo cada que tengo la oportunidad de saludarlos, de verlos, ¿eh? Oye, vámonos con el signo zodiacal. Te late cacahuate, vamos a arrancar con Aries. Fíjate que hoy debes de dejar de seguir, bebé, a quien ya sabe dónde encontrarte y no te anda buscando. Tu energía vale mucho como para andar regalándosela a cualquiera. Aries. Tauro, no todo lo que tarda sale mal. Hay cosas buenas que simplemente necesitan un tiempo, así que es importante que tengas paciencia porque todo llega cuando tiene que llegar, Tauro. Ya regreso con Géminis y

Escalosa, que a través de la Grande de la Voz Mexicana, signo zodiacal, me dice: geminiano, hazte para acá, bebé, que ese chisme que te quieren contar, escúchalo, pero no lo repitas, baby. Hoy la lengua puede meterte en muchos problemas, ¿ok? Cáncer, no cargues con culpas que no son tuyas. Hay personas que siempre encuentran a quien echarle la culpa y hoy no te toca, corazón. Tú sigue adelante y no a la gente mala leche, a la gente negativa a tu alrededor. Vamos con esta rola, mira, algo romántico. Se llama Si las miradas mataran, con la Arrolladora Banda Limón.

Ya me derrite con los dos carnales aquí a través de la grande, la más mexicana. Dice por acá, hola Capri, mándame saludos, soy el Pifas. El día de ayer dice que andaban en el jaripeo. Muchísimas gracias, guapo, por la sintonía, por acompañarnos a los diferentes eventos de la grande, que de hecho vienen eventos padrísimos para que estés muy conectado. Vienen jaripeos, que vienen conciertos, que controles remotos, que bueno, un montón de cosas para que, bueno, pues te ganes también tu par de boletos y te la pases al 100 con nosotros, tus amigos de la grande. Oiga, vamos con el signo zodiacal. Usted dice, diciendo Leo que brillas. Ay, qué feo canto. Ni para el camión. Brillas sin darte cuenta, Leoncito. No cambies tu esencia para caerle bien a quien no se te sabe valorar, corazón. Recuerda que hay una persona que te va a querer muchísimo, así como tú eres. Así que no cambies para tratar de encajar, ¿ok? Virgo, deja de querer controlarlo todo. Hay puertas que se abren justo cuando uno suelta el estrés. Es cuando empieza a llegar las cosas bonitas y buenas, cuando estás relajado. Oiga, vámonos con más música. Ahorita regreso con el signo de Libra. Escorpio, tú eres de este signo zodiacal, ya regreso con la salud, suerte y amor en este lunes de arranque. Buenos días, yo soy la Capri de la Grande.

Vamos con tu signo zodiacal. Me está diciendo Sagitario que hoy ríete más y preocúpate menos. Hay problemas que se resuelven solitos cuando dejas de darle tanta importancia. Capricornio, no te compares con nadie. Cada quien lleva un reloj diferente y el tuyo todavía tiene muchas sorpresas. Corazón de melón, puro para adelante, ¿ok? Regreso con el resto del signo zodiacal. Acuario y Piscis, es recordarte que para salud, dinero, amor, la lectura del tarot y de los caracoles, 2:30 de la tarde. Mentalista Marcos por acá en los estudios de Bustos Media con nosotros en vivo y a todo color, así que hay que estar muy alerta, ¿ok? Vamos con esto, se llama Qué Bonito con los mismos.

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0: Aquí es con la original Banda Limón, a través de la grande finalizamos con tu signo, soy acá, el Acuario, hazte para acá. Una conversación pendiente puede cambiarte el día, habla claro, pero siempre con mucho respeto. Piscis, tu intuición anda muy despierta, más despierta que nunca. Si algo no te da buena espina, mejor no le busques tres pies al gato. Confía en lo que sientes y sobre todo en tu sexto sentido, que se nunca engaña, never, never. Vámonos con más música, se llama Caiga Quien Caiga, con Los Inquietos del Norte.
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Consejo de Sal con Mara, y que a través de la grande, la más mexicana. Oigan, corazones, más adelante platicamos acerca de Javi, que tiene nueva colaboración y pronto la lanza. Ya te cuento con quién y de qué se trata, de qué tipo de música. Además, aseguran que Ana Bárbara se alejó de su padre. Ahorita te cuento los motivos, porque está muy fuerte este chisme que anda circulando en redes sociales ya hace un par de días. Y por otro lado, Karol G regala, bueno, una luna de miel. Así como lo escuchaste, ya te cuento de qué se trata. Quédate conmigo, te dejo con esa rolita, se llama Cuéntame, con Majo Aguilar y Alejandro Papacito Fernández.

Estamos de regreso aquí a través de la Grande, la más mexicana. Oigan, todo fuera como eso, fíjate que unos fanáticos hicieron un letrero en el concierto de Karol G que decía de la siguiente manera: Karol, nos casemos y queremos ir a otro show de luna de miel. Ante esto, Karol G dijo lo siguiente, escuchemos. Como eso, hacer un letrero para que te cumplan tus sueños, ¿no? ¿Qué tal con eso? Y qué buena onda de Karol G, la mera verdad. Bueno, vámonos con más música, te dejo con esa rolita, no me le cambies.

Soy de Gabriela Grande. Vámonos con más chismecito. Resulta que se juntó la adictiva con uno de los artistas más sonados del momento, Javi. Dicho y hecho, hicieron una colaboración, que es lo de hoy, con este tema que se llama Déjese Querer. Oigan, antes de estrenar esta rola, de hecho, fíjate que empezaron a soltar muchos adelantos en TikTok. A la gente le estaba gustando, luego empezó a preguntar que a qué hora salía por el pan, no, pero la rola, pues ya está disponible y la verdad muchos creen que puede convertirse en una de esas canciones que no vas a dejar de escuchar en un buen rato porque está bastante pegajosa. Oiga, me gustó también el video, están como en un pueblo con toda la raza y ya sabes, el típico pueblito pintoresco, colorido, y bueno, ellos bailando con la gente, con un coquito por un lado, y pues obviamente como siempre recordando nuestra cultura mexicana. La verdad me gustó bastante el video, pero bueno, ahí está la información. La canción se llama Déjese Querer con la adictiva y Javi. Aquí estamos hablando de colaboraciones y del Javi. Vámonos con otra rola, se llama Venga Chepacá con Edgardo Núñez y el Javi, sonando a través de la única, la mejor inigualable. Somos La Grande.

más fuerte con Mario Lora a través de La Grande, la Más Mexicana. Ya que estamos hablando de artistas juveniles y todo el merequetengue, les cuento acerca del Nata para los fanáticos que les gusta, bueno, pues su música, ya que ya tiene nueva fecha para su disco. Se va a llamar Natanael Cano Volumen 1 y sale el 27 de agosto. Lo interesante es que dicen que este álbum regresa a los corridos que lo hicieron famoso después de sacar canciones como A Prevenido y Palamaña. Asegura que viene un proyecto muy inspirado en la cultura tuning, algo que según él siempre ha sido parte de su vida y que le ha abierto la puerta a otros cantantes juveniles. Así que bueno, pues esperemos, estaremos muy alerta de este nuevo disco que sale el 27 de agosto de El Nata. ¡Ay! Vámonos pues con la música, te dejo con

No Acabe aquí con Tapi Quintero, sonando aquí a través de la Gran Drama Mexicana. Yo soy la Capri. Oiga, vamos a platicar acerca de este chisme. Más que nada, es un tema bastante delicado. Resulta que volvió a sonar el nombre de Ana Bárbara por polémica familiar. La periodista Adri Tobar, y sabemos que también andaba con el marido de Ana Bárbara, esta chica que salió a hablar en redes sociales, y bueno, pues todo salió a la luz, salió a aclarar que ella nunca acusó directamente al papá de pues Ana Bárbara del abuso a sus hijas. Y es que bueno, pues esta señora, no sé si se está colgando de la fama, pero ella dice que pues ella a eso se dedicaba y que cuando le llegaban los chismes, pues ella era la encargadora, así que de publicarlos en redes y de hablar de esto. Ahora sabemos que pues teniendo, digo, esta conexión de que le puso el cuerno el esposo de Ana Bárbara, ¿verdad? Con ella, con Adri Tobar, pues salió a decir de que supuestamente gente ha llegado

0: supuesto abuso del papá de Ana Bárbara a sus hijas y que por eso ese distanciamiento. Así que dice que no tenía pruebas para comprobarlo, pero que pues sí sabía de muy buena fuente que esto había sucedido. Y ahí no terminó la cosa. También aseguró que después de hablar sobre los problemas familiares de la cantante y de mencionar una presunta infidelidad de Ángel Muñoz, comenzó también a recibir ataques de una supuesta campaña para desprestigiarla. Todo esto porque pues fue la tercera en Discordia y pues ella sabía que pues el vato estaba casado, pero aceptó porque según eso nomás estaba ahí por los hijos. ¿De quién? Que no era nomás de Ana Bárbara, pero bueno, ahí está la situación, oigan. Mientras tanto, Ana Bárbara, su papá y pues Ángel Muñoz no han dado respuesta pública sobre estas nuevas declaraciones. Más triste de ser cierto, pues esta situación, ¿verdad? Pero sabemos que sí, definitivamente Ana Bárbara, su papá no tienen buena relación, inclusive el papá ha salido pues a hablar muy mal de Ana Bárbara. No sabemos qué es cierto y qué no, pero bueno, ellos, como lo dije, no han salido a hablar del tema. Vámonos con esto, se llama Los Dinos, aquí a través de La Grande, la más mexicana.
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Este lado del muro comanda la del Valle, aquí a través de la Grande, la Banda Mexicana. Yo soy la Capri. Qué gusto, qué alegría que estés acompañándome aquí en la programación grande. Estoy listo para chiquearte, consentirte, apapacharte. Oye, corazoncito mío, recuerda que a la micha de cada hora vienen instrucciones para que participes en los diferentes eventos de la Grande.

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la grande, la más mexicana. Vamos a ver el Capri Weather para esta semana. Por la Noregon, las temperaturas se mantienen entre los 80 grados. Chico, California, entre los 98, el viernes 102. Graditos para Mount Vernon, Washington, entre también los 80 grados. Fin de semana pinta para algo de lluviecitas en Mount Vernon. Pascolandia, entre los 90 grados. Y Chequimán, Washington, esta semana entre también los 90 graditos. Ok, vámonos con la música. El mexicano es fregón. Chécate nada más esta rolita de calibre 50, Emmanuel Delgado, y No Me Le Cambies.

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con Jorge Morales, el jilguero, aquí a través de La Grande, la más mexicana. Oigan, qué barbaridad con esta noticia que recibimos el día de hoy, algo que está circulando en redes sociales y causa pues mucha indignación, sobre todo, pues imagínate preocupación que uno se va a la chamba, que uno se va pues a hacer las actividades diarias y deja a sus hijos pensando de que ellos van a estar bien, donde los deja el cuidado y pues resulta que no. Una noticia que la verdad deja con un nudo en la garganta. Imagínate una bebé de apenas 18 meses allá en Portugal que falleció después de que presuntamente la olvidaron durante varias horas dentro de una camioneta que la llevaba a la guardería, bebé. Lo más doloroso es que su mamá llegó por ella al final del día y fue ahí cuando descubrieron que la pequeña nunca había entrado al centro infantil. Ahora pues las autoridades están investigando qué fue lo que pasó y si hubo errores en el protocolo de traslado. Mientras tanto, la guardería aseguró que está colaborando con la investigación y pues la verdad, más allá de buscar culpables, esta noticia nos recuerda algo bien importante. Un solo descuido puede cambiar una vida para siempre. Si alguna vez llevas a un niño en el carro, no importa si vas con prisa o traes mil cosas en la cabeza o te vas a bajar rapidito a la tienda, tómate unos segundos para verificar que todos se bajaron del auto. Es un ámbito muy pequeño, sí, pero que puede salvar una vida, porque a veces el acto de amor más grande no está en dar por hecho de que todos están bien, sino pues asegurarnos que ya nadie está dentro de nuestro coche. Vámonos con esto, si ya mandamos ready con los Tucanes de Tijuana, Matthew e Isaac.

Aunque duele con Banda Cuisillos, sé que a través de la grande, la más mexicana, y aunque hoy no lo entiendas y duela, un día vas a agradecer que esa persona no se quedó porque duele soltar, pero duele más aferrarse a lo que ya no te hace bien, corazón, y aunque duela, hay despedidas que terminan literalmente salvándote, ¿eh? Bueno, vamos con más música, otro temazo, se llama Directo al Corazón. Él es Luis Ángel el Flaco, aquí a través de la grande en este lunes de arranque.

sonando aquí a través de La Grande. Ok, vámonos a redes sociales, corazones por acá, que dejan algunos mensajitos. Les agradezco mucho su cariño. Saluditos para Lupe Villalobos, Liocencio Hernández, Cruz Mercado, dice que siempre nos escucha, escucha su caprioróscopo porque le encanta. Edgar Espino, Emiliano Ayala, Virgilio Marín, muchas gracias por los comentarios, por el cariño que me dejan. Y de hecho, fíjate que estoy regalando boletos. La semana pasada regalamos varios boletos a través de redes sociales. Ahí me encuentras como La Capri y La Grande en mi fanpage en el Facebook. Ok, vámonos con esto. Se llama Si las miradas mataran con la arrolladora Pan de Limón.

grande. Saluditos para la comadre Susana García, que el día de ayer tuvimos el placer de saludarla allá en el jaripeo que estuvimos en Sublime y Oregon. Muchísimas gracias, corazones, por su buena onda y su cariño. Saluditos para Eve Limón, que dice que ya está preparado para el partido. Arre, pues. Juanito Ruiz, también saluditos para ti. Carlos Ruiz, el parce, que dice que nos escucha en el área de Salem, Oregon. Y también por acá el Islas José, que dice que escucha en Yuba City, que mandemos saludos con mucho gusto, corazón. Gracias por la sintonía, Islas José. Bueno, vámonos con esto, se llama Libros Tontos con Bronco, sonando aquí en La Grande.

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Estoy sacando mi vida con Sara Ángela aquí a través de la Grande, la Más Mexicana. Buenas tardes, yo soy Le Capri. En este arranque de semana, corazón, te recuerdo que una limpia espiritual podría ser el primer paso para dejar atrás lo negativo. Y bueno, más adelante con nosotros, mentalista Marcos, en esta hora, si sientes que la suerte no está de tu lado, una lectura del tarot y de los caracoles puede ayudarte a encontrar el camino para mejorar tu vida. Y precisamente esas lecturas las vamos a tener totalmente gratis aquí en la cabina. 2:30 de la tarde te proporcionamos el teléfono para que comiences a comunicarte. 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Ahorita te cuento todos los detalles de esta promo que estoy segura que te va a encantar, así que no me le cambies porque te la ganan, ¿ok? Vámonos con esto, ahí donde me ven, con Ángela Aguilar.

0: se llama Ahí Donde Me Ven con Ángel Aguilar, aquí a través de la Grande, la Más Mexicana, ya 2:09, corazones, y les traigo información muy importante. 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
1: 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Déjame de darte personas que ya están llamando por acá. Ya llamó y ganó Estefanía, ya llamó y ganó Daniela debe ser, Danielis, ya ganó también Marixa, y ya ganó también Fernando. Me quedan varios cupos. Que siga marcando, Capri.
0: Excelente,
1: amor, bueno. Vámonos de vacaciones.
0: Vámonos de vacaciones. 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Vamos con más música. Me regalaste, son Los Mentados de Culiacán.

0: llegarte.
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3: ¡Vamos!

0: corazones, hay semanas que comenzamos con toda la actitud y otras en las que sentimos que necesitamos un empujoncito para volver a creer que las cosas pueden mejorar. Si tú también quieres abrir la puerta a la prosperidad, al amor, a la salud o simplemente encontrar un camino más claro, quédate con nosotros porque ya está por acá con nosotros mentalista Marcos, quien a través de su experiencia, la lectura del tarot y de los caracoles puede compartir esa orientación para quienes buscan ese cambio en su vida, sobre todo mejorar. Así que recibimos por acá mentalista Marcos. Buenas tardes, ¿cómo estás?
1: Muy buenas tardes, Capri. Muy buenas tardes, Oregón, Washington, norte de California y donde la gente nos escuche a través de la aplicación La Rola. Estamos iniciando una nueva semana y es por eso que en este momento yo los llamo a todos y cada uno de ustedes a decir: quiero prosperar, quiero cambiar mi vida, quiero enfocarme en el éxito que me merezco. 971-202-1496, 971-202-1496, 971-202-1496. Soy mentalista, parapsicólogo, metafísico, astrólogo, consejero social, espiritual y familiar. Y tú estás llamado, estás llamada a volar alto como un águila. Allí, surcando los cielos del éxito, porque tú te has esforzado, te has sacrificado, tú tienes las aptitudes y tienes las capacidades dadas por Dios para que logres tus objetivos. Y si en estos momentos todo está cortado, nosotros te ayudaremos a abrir los parámetros y los caminos. 971-202-1496, 971-202-1496.
0: Excelente, gracias por esa información. ¿Qué te parece si tomamos la primera llamadita del día?
1: Bueno, entonces vamos a decirle, Capri, a esta primera persona del día de hoy: muy buenas tardes, ¿con quién tengo el gusto?
2: Hola, ¿qué tal? Soy Isabel Armendáriz.
1: Isabel, sea bienvenida a este segmento del Mentalista. Por favor, dígame, ¿cuál es su fecha de nacimiento?
2: Ah, pero yo le hablo por mi papá, él se llama Adolfo Armendáriz.
1: Isabel, por favor, dígame, ¿cuál es la fecha de nacimiento del señor Adolfo, su señor padre?
2: Sí, el 5 de mayo del 74.
1: Muchas gracias, Isabel. Y cuéntenos, por favor, ¿qué está sucediendo con don Adolfo que la indujo a usted a comunicarse con nosotros?
2: Pues mire, maestro, mi papá tiene como 6 meses que en las noches comienza a hablar solo, pero no se le entiende qué es lo que dice. Hay veces que en las madrugadas él se desnuda en la sala y se queda quieto mirando a un punto fijo, como la mirada así como perdida. No hace caso a lo que le decimos hasta que de pronto como si se despertara y nos dice que no sabe cómo llegó ahí.
1: Bueno, mi querida amiga Isabel, vamos a mirar a ver qué nos dicen los caracoles vírgenes con respecto a su señor padre, don Adolfo. Según estoy viendo acá, mi querida amiga, hay un alumbramiento en un altar diabólico, demoníaco, donde vemos la imagen de Lucifer, Belcebú y Asmodeo. Vemos una fotografía de su señor padre y vemos un lamentablemente un gato que ha sido degollado en el nombre de su señor padre, don Adolfo, y esta sangre que chorrea de este animalito sacrificado está cayendo en este altar, lo que ha dado un proceso, mi estimada hermana, de infestación y también de vejación espiritual. Por eso es que su papá empezó a tener sonambulismo, a hablar en lenguas y a no recordar justamente sus actividades en medio de las noches y sobre todo en días específicos. Me imagino que ustedes ya llevaron a su señor padre al doctor, ¿es así?
2: Sí, ya lo revisaron, incluso le hicieron muchos exámenes y salió todo bien, pero estoy muy preocupada porque pues ya no sé qué hacer por él.
1: Ningún estudio médico le va a dar a usted un diagnóstico preciso con su señor padre, porque lo que le está afectando a él es justamente estos alumbramientos que le están haciendo en este altar demoníaco. Y es más, ojo, porque él inclusive puede perder la memoria por completo.
2: Así es, él no se acuerda de nada. Al día siguiente tratamos de preguntarle por qué hizo eso y nos dice que él no recuerda nada, que nosotros nos imaginamos cosas o que estamos locos.
1: Directamente, Isabel, te voy a dejar en línea privada con el mentalista Santiago y con el mentalista Milo para que ellos se hagan cargo de tu caso. ¿Te parece bien?
2: Sí, claro, yo aquí espero, gracias.
1: Perfecto, Isabel, Dios te bendiga. ¿Y tú qué estás esperando? 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
0: Ok, en breve volvemos por acá en los estudios de Bustos Media. En vivo a todo color se encuentra Mentalista Marcos con la lectura de los caracoles y del tarot.

0: Estamos de regreso por acá con Mentalista Marcos, hablando del amor, del desamor, temas que, bueno, pues suenan bastante en las consultas, me lo comentas, Mentalista Marcos, y es que yo creo que todos alguna vez, ¿verdad?, hemos entregado el corazón creyendo que esa persona sería para siempre, hemos confiado, hemos apostado por la relación, y cuando las cosas, pues, no salen como esperamos, llegan las dudas, el dolor, y esa pregunta que no deja de dar vueltas, ¿qué hice mal, no? Si hoy sientes que el amor, la suerte o la tranquilidad se alejaron de tu vida, corazón, quédate con nosotros, porque por acá está Mentalista Marcos con su orientación, sobre todo con su experiencia, la lectura de los caracoles y del tarot para guiarte qué camino tomar o si podría volver ese ser especial. Bueno, pues por acá se encuentra ya Mentalista Marcos. 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
1: 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Sé muy bien que te encuentras totalmente angustiada, triste, meditabunda, porque entregaste tu corazón, entregaste tu mente y entregaste tu cuerpo. Volviste a confiar en esa persona que te prometió amor eterno y hoy por hoy, después de esa traición, sientes que el amor no es para ti. Pero déjame decirte que nosotros te podemos ayudar para que esa persona venga, se arrodille frente a ti, te pida perdón y nunca más te vuelva a ser infiel. 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
0: Muy bien, vamos a tomar otra llamadita más en este lunes de arranque. Mentalista Marcos, ¿te parece si vamos a la línea telefónica?
1: Entonces, Capri, inmediatamente vámonos con esta persona. Muy buenas tardes, ¿con quién tengo el gusto?
2: Con Rosendo Palacios.
1: Rosendo, Dios te bendiga y gracias por participar de este segmento del Mentalista. ¿Cuál es tu fecha de nacimiento?
2: Sí, marzo 3 de 1991.
1: Rosendo, ¿y cuál es el motivo, la razón, la circunstancia que te hizo comunicarte el día de hoy con nosotros?
2: Mi problema es que, bueno, si usted me puede ayudar, maestro. Llevo 4 años enamorado de una mujer que, pues, que no me pela, no me hace caso. Y no es que yo sea mal hombre o que sea feo. Tengo buen trabajo, soy responsable, la trato bien. Pero ella simplemente no me ve así. Me trata como amigo y nada más. Y yo ya hice todo lo humanamente posible y nada.
1: Rosendo, primeramente que todo, te voy a pedir que por favor mandes un mensaje de texto y me envíes el nombre de esta muchacha y la fecha de nacimiento de ella. Mientras tanto, déjame decirte lo siguiente, Rosendo. Aquí veo que efectivamente eres un hombre con una presentación impecable, eres bueno, una persona de nobles sentimientos y de buenos pensamientos, pero lamentablemente tú estás condenado desde hace mucho tiempo atrás a estar soltero, mi querido amigo. Es más, cuando has tratado de alejarte de esta persona y hacer tu vida, esta mujer vuelve a aparecer, ¿es correcto?
2: Sí, así es, y lo más raro es que cuando estoy con otras mujeres, ella aparece, como si supiera que estoy intentando seguir adelante, y cuando le presto atención, se aleja, y pues así ya llevo estos 4 años.
1: Aquí estoy viendo, Rosendo, justamente el nombre de esta muchacha y la fecha de nacimiento de ella, y el mentalista Andrés le acaba de hacer un pequeño estudio por medio de su nombre y su fecha de nacimiento, y sí, hay un interés verdadero de esta mujer hacia usted. Por eso, cuando usted muestra un interés por otra mujer, por otra chica, pues ella vuelve a aparecer, pero siempre va a existir ese algo que surge desde usted, porque usted tiene lo que se llama un entongamiento sexual que aleja a cualquier mujer que realmente sienta un interés por usted, mi querido amigo. Pero esta niña realmente tiene un verdadero afecto positivo, enamoramiento hacia usted, Rosendo. Mira, lo que lo está perjudicando a usted es justamente ese ritual de brujería que hoy por hoy es lo que lo margina a usted.
2: ¿Y usted me puede ayudar a quitarme eso? La verdad siento que ella es el amor de mi vida y yo quiero estar con ella.
1: Claro que le podemos ayudar, Rosendo. Ya inmediatamente lo voy a dejar en línea privada con el mentalista Andrés. ¿Le parece bien?
2: Muchas gracias, maestro. Yo aquí espero.
1: Mil y mil gracias, Rosendo. 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
0: Excelente, mentalista Marcos, como siempre, un gusto que estés por acá con nosotros en los estudios de Bustos Media. Tú sigues atendiendo 24/7 a través de la línea telefónica que hemos proporcionado el día de hoy, pero también puede acudir la gente a su centro espiritual, echen una llamada para agendar una cita. Vámonos con más música, te recibimos el día de mañana martes aquí en los estudios de Bustos Media.
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Etapa migajera con los rojos aquí a través de La Grande. Con esto me retiro el día de mañana. Primero Dios, estoy contigo a partir de las 10 de la mañana. Cuídate mucho, pórtate bien, que sigas disfrutando de este lunes sensacional. Si ya le dio la flojeritis, échele unos 3 sorbitos a ese café frío y puro para adelante. Te dejo en buena compañía. Por acá llegó el Charlie Boy para que sigas disfrutando, pero también la Chula de Chihuahua a California. Te dejo con esto, Rafa y su primo. Ellos son Laberinto.

0: pesos. A la una, ¿quién la quiere? ¿Nadie la quiere? ¿200 pesos? Mucho menos. No. ¿Dos San Marcos? No. ¿Tres San Marcos?
1: No, güey, aquí nadie compra. Pones a ir a vender, armas, güey.
2: No, yo estoy hablando del puesto al lado, güey. ¿Por qué te metes en mi mercado?
1: Tienes razón, me anda metiendo en tus parodias.
0: ¿Tenemos este?
1: Tenemos. Trata de hacer una parodia ya que cale yo.
0: ¿Tenemos este? Miren nomás qué chulada. ¿Nadie la quiere? ¿Nadie la quiere? ¿20 pesos? ¿10 pesos? ¿1 peso? Regalada. ¿Nadie la quiere? Bueno, ni modo. Ahora sí, súbele a la banda, que vamos a vender cosas que se están usando, que ahorita las queremos y las usamos. Vamos a ponerle precio. A ver, muchachos, sáquenme la caja que está allá atrás. Pónganle el frente. Miren nomás qué chulada. Vamos a abrirla. Súbele a la banda para que se animen. Vámonos.
1: Esa banda de los plebes de Sinaloa está perra.
0: Vamos a ver, aquí tenemos las pistolas, tenemos los fusiles, tenemos el rifle de persecución, pero nomás tenemos una escopeta, ¿quién las quiere? Solamente 1,000 pesos, a la una, 1,000 pesos, a las dos, 1,000 pesos, ahora sí, miren nomás qué chulada, cómo se venden estos.
2: Una de mil.
0: Órale, vamos a ver, dásela, aviéntenle la otra, ponle el seguro, no vaya a ser que se nos dispare, porque apenas estamos entrando en este negocio y no le sabemos mucho. Cuidado, aviéntale esa.
2: Ya, a ver, sí,
1: ya estamos entrenando. Es que en el entreno se van a ir 2-3 clientes. 2-3 clientes se van a ir. No vamos a sobrevivir. Es un negocio peligroso, güey. O sea, no es lo mismo aventar una San Marcos. No es lo mismo aventar 2. O aventar 3.
0: O aventar 4. O aventar 5.
1: Aquí, güey, con una. ¡Sas! Bueno, seguimos vendiendo. Porque hay que vender. Porque está duro.
0: Bueno, ya lo sabe. Aquí tenemos ametralladoras. Tenemos lanzagranadas. ¿Quién la quiere? 100 pesos. ¿Nadie la quiere? 1,000 pesos. Un lanzagranadas. Dos lanzagranadas y una metralleta. Ahí está el muchacho pidiéndomela. ¿Quién la quiere?
2: Yo.
0: Nada más asegúrate que sí tengan el seguro. Échasela.
2: Un helicóptero. No.
0: Ese helicóptero lo vamos a meter en un rato. Ahorita vamos a
1: ver. Unas armas. A todo por equivocarme de un efecto, ya valió madre, ahora tenemos que hacer espacio en el galerón. Tenía una bodega, tenemos que usar un galerón.
2: Un Black Hawk, órale.
0: Mira nomás, aquí tenemos. Cuidado, ahí te va. Pásale la metralleta al muchacho. Ten cuidado. Otro cliente que se nos muere. Yo creo que está muy peligroso esta venta. Hay que ser cuidadosos, muchachos. Nunca habíamos vendido esto. Sí, nosotros cubrimos, claro que sí, todo lo demás. A ver, no es lo mismo que estar lanzando aquí las San Marcos que andar lanzando las almohadas y las cobijas. Mucho cuidado. Aquí tenemos, además, armas antiaéreas. Tenemos misiles, ahí tenemos los cañones. Tenemos artillería, ahí nomás cañones de campaña, morteros, lanzacuetes. Además, tenemos las camionetas con blindaje artesanal, aquí las tenemos, que tienen la cara del garbanzo. Miren nomás.
1: Ay, güey. Bueno, ya me cansé. Ya. Ay. Pues ahí estamos, primo Juanillo.
3: Gracias, primo Erasmo. Saludos.
2: Deja de fumar marihuana. Esas
1: algo que a mí me motiva a hacer las parodias es que te pongo a la gente bien contenta, ¿no lo oyes?
2: Sí, güey.
3: Ay, pinche Erasmo. ¿Quién sabe cómo fue tu Bali?
1: ¡Ahí estamos, primo!
2: ¡Ahora puesto, Bali!
1: Ya regresamos, señores. Llámenos si quiere usted ser parte de Hembras contra Machos. Usted quiere. Solo mujeres, Hembras contra Machos. Ya tenemos mucho verijón aquí. Llámenos 1-888-874-2656. ¿Quiere contarnos cómo le pusieron el cuerno? Martes de Infieles. Llámenos 1-888-874-2656. Y si quiere una parodia, llámenos también al mismo número.
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0: talento en este programa, las vamos a invitar a que nos llamen, los vamos a invitar a que nos llamen, nos marquen en 1-888-874-2656. ¿Tú eres fan del show? Vamos a hacer algunos promos de verano y nos gustaría que tu voz sea parte de esos promos, así que llámanos y dinos Erasmo Chocolata, queremos estar en los promos de Erasmo de la Chocolata, así que márquenos 1-888-874-2656. Mujeres, hombres, niños, lo que sea, márquenos. El día de hoy también, bueno, pues muchos ya saben, otros no. Estamos de regreso después de unas vacaciones. ¿Cuánto de vacaciones?
1: Pues se supone que una semana, pero el diablito está desde el 10 de junio que empezó el mundial.
2: Y no se ve nada fresco.
1: Y anda cansado, Chopo.
0: Bueno, anda cansadito. Modorro. Bueno, a ver. Oigan, tenemos en la línea ya a la doctora Margarita Castro de Ríos. Ella nos va a hablar un poquito porque el día de hoy es Día Mundial de Cáncer de Cabeza y Cuello. Y bueno, obviamente algo serio. No queríamos empezar así, pero hay que informar también de lo que sucede y también pues que nos diga cómo podemos prevenir o cómo podemos detectar esto a tiempo, porque recuerden, detectar a tiempo hace una gran diferencia. Doctora Margarita, ¿cómo está? Muy buenas tardes.
3: Hola, buenas tardes, bien, ¿cómo están?
0: Bien. Muy bien, gracias. ¿En qué parte se encuentra usted, doctora?
3: Yo estoy en Tijuana, California.
0: Perfecto, saludos a toda la gente de Tijuana, ahí donde nos escuchan, ¿no?
1: Pues muchos en el podcast, otros nos escuchan en línea a través de elerasno.com y muchos en 107.7. El sol, Choco, 107.7.
0: ¿Y por qué tienes que hablar así como esos de los promos?
2: Es obligatorio cuando dices números de radio, Choco.
0: A ver, Garbanzo.
2: 107.1. No estamos también.
0: Doctora, una disculpa, es parte de esto. Doctora, ¿puede ser usted?
3: Ah, nada más una. Perdón, nada más mi apellido es Castro de Dios.
0: Yo, ¿Qué les digo? ¿Qué les dije?
1: Mira. No manches, esto ya lo sabes, Andrés, Choco.
2: Pero tienes que decirle algo.
0: Yo tengo que ofrecer una disculpa siempre, ¿no?
1: Ya, Choco, va regresando.
0: Exacto, voy regresando, solo una cosa tienen que hacer. Y bueno, doctora Margarita Castro de Dios, imagínense, estar confundiendo Ríos con Dios. Ya es esto, ya es algo muy, muy grave.
2: Para que sepa la doctora que le preguntaste al productor, ¿estás seguro que es así? Y le dijo sí.
0: Porque le pregunté, doctora, oye, ¿estás seguro? Dijo sí, me confirmó. Ay, bueno.
3: Es que es algo muy común, ¿eh? Que me pasa, ponen Ríos, días.
0: No, usted es muy buena, usted es muy buena onda, y claro que no es verdad lo que nos está diciendo.
1: Oye, Choco, doctora, el que te hagan enojar mucho, ¿puede causarte tumores en el cerebro?
2: Ah, mira. Bueno.
3: No como tal, digo, no es un factor de riesgo como tal.
0: Muy bien, bueno, sabemos que, bueno, el día de hoy se habla de esto para concientizar. Doctora, ¿cuáles son exactamente los síntomas que de esto, de un cáncer en la cabeza o en el cuello?
3: Bueno, primero tenemos como que identificar bien a qué nos referimos cuando hablamos de cáncer de cabeza y cuello. Por ejemplo, no incluye el cáncer de sistema nervioso, el cáncer de cerebro, por ejemplo. Cuando hablamos de cáncer de cabeza y cuello, son, por ejemplo, de la vía aerodigestiva superior, o lo que es nariz, en los paranasales, laringe o la garganta, la boca. Todo eso, ese recubrimiento o el cáncer que puede salir en el recubrimiento de esos conductos, es cuando nos referimos a cáncer de cabeza y cuello. Y el factor siempre más importante que tenemos que prevenir, que tenemos que alejarnos de alguien que está haciendo eso, es el tabaquismo. O sea, por algo le decimos el taquito de cáncer. Es como que muy, muy alta la probabilidad de que pueda tener un paciente cáncer cuando es un paciente con hábito tabáquico. Si eso lo combina, aparte con alcohol, y que diga, bueno, ahora se me antojó un alcoholito y el cigarrito, pues todavía más el riesgo. Y también un factor importante para este tipo de tumores es el VPH. Uno tiene la idea de que el virus del papiloma humano solamente es como un virus que puede afectar a nivel genital, pero no, ya está demostrado que también afecta y puede provocar un cáncer, por ejemplo, de garganta, por ejemplo.
2: Ay, güey.
0: O sea, ahí está, o sea, todo lo que conlleva esto de este tipo de cáncer. Obviamente, muchas personas también tienen sus niveles, o sea, 1, 2, 3, 4, ¿o cómo es?
3: Para los grados de las etapas del cáncer, hay etapas desde la 1, que son etapas muy tempranas, y hasta la etapa 4, que es una etapa ya muy, muy avanzada, incluso metastásica. En este tipo de tumores, como pues, que no es a lo mejor tan, tan frecuente como por ejemplo un cáncer de mamas o un cáncer cervicouterino, en el que esa alta prevalencia hace que haya estudios donde se pueda detectar de manera temprana, por ejemplo, la mastografía en la mama, el papanicolaou en cáncer cervicouterino. O sea, no hay realmente un estudio donde diga, me voy a hacer esto para ver si puedo detectar en etapa temprana un cáncer de cavidad oral o un cáncer de laringe, que no existe. Entonces hay que estar bien al pendiente si encontramos alguna bolita, por ejemplo, a nivel de cavidad oral, ¿no? Por ejemplo, en la lengua, a veces salen como granitos y el paciente pues no le toma mucha importancia y es un granito que creciendo. O a veces los tumores de garganta, ellos hacen como algo muy curioso. Obviamente como es la garganta no te la puedes ver, pero a veces se detecta el paciente con una bolita en el cuello, que ya ahí es cuando ya saltó a un ganglio. Entonces cuando son de garganta, el paciente más bien se da cuenta porque tiene un ganglio en el cuello, y ahí es donde se empieza como que a investigar de dónde viene el ganglio.
4: ¡Ay, no, qué horror!
0: Bueno, entonces estamos hablando de que hay que checarnos, y para eso es, yo creo que lo más importante, porque no nos vamos a dar cuenta muchas veces cuando esté etapa 1, etapa 2 ya. Bueno, tu hermano le pasó, ¿eras, no?
1: Sí, mi carnal, que en paz descanse. Él se da cuenta que tiene un tumor en el cerebro ya en la etapa 4, ya cuando ya era, entonces, y sabía bien, y yo creo que a veces todos, Choco, tenemos que estarnos checando, y te voy a decir algo que un día me dijo un compañero de trabajo, no voy a decir quién, me dijo, estoy tomando terapias de no sé qué, y le digo, órale, ¿y cuánto te salen? Dijo, gratis, la aseguranza, todas las aseguranzas tienen exámenes gratis, tienen terapias gratis, de ejercicios, de peso, y casi todos los que nos están escuchando tienen aseguranza, Choco, pero nosotros nomás lo usamos cuando vamos al doctor de enfermos, y hay muchas aseguranzas que te dicen, no sé, la aseguranza que se te dicen, ven, Y te checamos un examen general, examen de esto y lo otro, güey, y a veces una aseguranza no tiene ni, como le llaman en inglés, el copay, ¿no? O el prepago, no sé cómo dicen.
2: Sí. Hay beneficios que no usa la raza.
1: Muchos, güey, sí, sí, muchos. Sí, sí. Es más, yo ahorita estaba buscando uno, porque tengo problemas, Choco, yo, y no quiero hablar de eso ahorita.
0: Okay, bueno, está bien, Erazo. Doctora, pues si alguien se quiere revisar con ustedes, sabemos que hay mucha gente que nos escucha en Estados Unidos, que van a Tijuana a comer y luego pasan a revisarse, a checarse, o nada más a eso, ¿dónde le encuentran? ¿Cuál es su dirección, su teléfono, sus redes?
3: Okay, yo estoy en la clínica de radioterapia y cáncer center.

0: Claro. También es un acto de amor utilizarlo nosotros mismos.
1: Sí, nos consentimos con gusgueras, nos consentimos con otras cosas, ¿por qué no con algo así, no?
2: Oye, Choco, yo sí estoy preocupado por Erasmo. ¿Cuál es tu problema?
3: Sí, bro? Sí, a ver, que yo.
4: No, es que tengo ahorita mucha potencia sexual, entonces quiero un doctor que me la baje.
1: Ok, gracias, doctora.
3: No, venga.
1: La doctora Margarita Castro de Dios, gracias por estar con nosotros.
4: Por eso, no, yo sé que ella no, por eso no quise decir, ustedes que me avientan al voladero.
3: No, pero ese también lo dices en una plática seria, güey.
4: Ay, ¿qué? ¿Yo me estoy riendo? Ustedes son los que se están riendo.
3: Pues tu máscara.
4: ¿Saben lo que se siente tener así tanta potencia y que tengas que estar ahí todos los días? Pobre muchacha, güey. Okay,
0: gracias.
1: Doctora, muchísimas gracias, cuídense mucho. Qué incómodo, de verdad, o sea.
3: Es muy incómodo.
1: Ay, Dios mío. Doggy, ¿para qué preguntas? Yo no le pregunté.
2: Es que yo creía que, no sé.
3: Y si siguen haciendo
2: disculpa, yo soy el culpable.
3: Le van a salir bolas en la espalda a la Choco con tanto coraje.
4: Y un día también Choco me estaba revisando y tenía dos bolitas, pero siento que me estaba revisando muy abajo.
1: Regresamos, señores.

0: pedo, Choco? Pues hay banda que va a hacer sus promos machín. Aquí ya te tenemos uno. Mira, Choco, ahí te va.
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2: Ah, muy bien, hoy está muy caliente, ¿no? O sea, ese va a ser el tiraje, que te van a dar un vasito de agua en el verano.
0: Es que somos como un vaso de agua en el desierto, Choco.
2: Ah, y eso es lo que dijo el chico.
0: Simón, imagínatelo con música, era, ahí te va.
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1: Muy bien, bueno, pues yo creo que puede ser mejor, digo, ya sé que hay gente que esta se escucha mejor que la que ha hecho, lo que ha hecho el Garbanzo, el Doggy y todos. Muy felicidades. Vamos con Miguel. Miguel, ¿cómo estás? Buenas tardes, Miguel.
2: Hola, buenas tardes. Muy bien. Hola, Choco.
1: Hola, ¿cómo has estado? Bien.
2: Muy bien, no me puedo quejar.
1: Qué padre. Bueno, pues eso que sí que te va bien. ¿Cómo te va? ¿En qué parte del mundo estás?
2: Aquí en Estados Unidos, en el estado de Oregón.
1: Y en Oregón ahorita está caliente, frío, ¿cómo está el clima ahí?
2: Está calentito.
1: Calientito, o sea, Oregón está raro porque ahí, o sea, de plano ahí sí neva, ahí neva, ¿no?
2: Sí, ahí es diferente casi cada día del tiempo aquí, pero ahí estamos, Choco. Quiero felicitar al Doggy por su programa, bebé.
1: Doggy.
3: Gracias, Brody, gracias a toda la gente de Oregón, Choco. De hecho, fui a Oregón, Choco, con mi hijo y estuvimos en las cascadas. Ahí hay mucho lugar muy bonito para visitar, el downtown, y muy cerca está Seattle, así que pueden visitar Oregón. Hay gente muy inteligente como el Brody, que soy su ídolo. Y hay gente que va a las cascadas, gracias, pero de cerveza, maestro, como Erasmo.
1: Y los que no
2: quiero felicitar al maestro por estos 5 minutos que nos brinda, maestro.
3: Ya, mándale un beso, después se abren para el empleo.
1: Gracias,
3: maestro.
1: A ver, Miguel.
2: Gracias, Choco.
1: Miguel, ¿por qué? O sea, ¿qué te ha dado el Doggy?
2: Porque, como le dijera a Choco, honestamente, gracias a sus consejos, ya estoy dominando a la leona que tengo en la casa, a ver.
1: Ah, ok, estás dominando a la leona que está en la casa gracias al Doggy. O sea, si no fuera por el Doggy, la leona te seguiría dominando a ti.
2: Sí, humillándome.
1: Humillando. No, eso no está bien, que nadie humilla a nadie.
2: Pues ya ves, Choco, hasta allá donde llegamos los hombres. Pero gracias al Doggy estamos saliendo adelante. Gracias, maestro, lo felicito.
3: Oye, Choco, eso quiere decir que él, cuando ya tenga el poder en la casa, lo que yo les digo es, ahora ustedes no humillen a ella. Enséñenles la humildad que tenemos los hombres, de decir, mi amor, somos un equipo.
2: Maestro, hay que practicarla, maestro.
3: Hoy nomás.
2: Y yo no quería dar la frase a torcer, maestro, a tomar distancia, maestro, como usted lo ha dicho.
3: Vámonos, sí.
4: Como en la primaria.
3: Sí, sí, las mujeres, miren, las mujeres están en busca de hombres. No, los hombres deberíamos estar en busca de las mujeres. Nosotros somos los que aportamos, los que damos. O sea, nosotros no somos a ver qué traemos a la mesa. Nosotros somos la maldita mesa.
4: ¡Qué bárbaro! ¡Mesa! Mesa, mesa que más aplauda, mesa que más aplauda, le mando al maestro.
1: Oye, ya que te tengo aquí, Miguel, ¿me puedes hacer un favor? Digo, ya que el Doggy te ha ayudado tanto, hay que pagar, ¿no? O sea. Ok, que haga un promo, Erasno.
3: Órale, primo, tú lo que vas a decir, con este calorón, Erasno y la Chocolata es como un vaso de agua.
2: Exactamente, primo, en un desierto, primo.
3: Échale, con este calorón, Erasmo y la Chocolata son como un vaso de agua.
2: Con este calorón, Erasmo y la Chocolata son como un vaso de agua en el desierto.
1: Oh my God, me gustó nada más un poquito más como que lo estás diciendo como enojado, venga.
2: No, así es mi voz, Choco.
1: Ah, o sea, tú quieres dejarlo así.
3: Desgraciadamente. Sí.
1: Bueno, pues que se quede así el promo entonces, porque él así es su voz, ¿no? O sea, a ver, pon la repetición, por favor.
2: Con este calorón, Erasmo y la Chocolata.
1: Espérame, vamos a escuchar acá la repetición.
2: Con este calorón, Erasmo y la Chocolata son como un vaso de agua en el desierto.
1: Me gustan. Me gustan porque es muy original.
3: Pero a mí muy orgánico le salió, ¿no, Choco?
4: A mí lo que más me gustó, Choco, es cuando tú le dices que él tiene que hacerle más como enojado. Y él dice, la respuesta que él te dio, Choco, es a ponerle en un cuadro.
1: A ver, ¿qué respuesta me dio?
4: Fíjate, tú le dices, no, échale más ganas. Y fíjate lo que él dice, fíjate.
2: Con este calorón, Erasmo, la Chocolata son como un vaso de agua en el desierto.
1: Oh my God, me gustó nada más un poquito más como que lo estás diciendo como enojado, venga.
2: No, así es mi modo, Choco. Desgraciadamente, estoy muerto ya.
1: O sea, desgraciadamente.
4: No. Esa es la respuesta.
3: Pero esa es la enseñanza del Doggy, o sea, él dice, no se deja mangonear por nadie.
2: Es la humildad, Choco.
1: Bueno, vámonos.
4: Ahí estamos, primo, arriba Oregón. ¿Y de qué parte de México eres o de dónde eres?
2: Michoacán.
4: Ah, con razón, le salió natural al
3: Michoacán.
4: Los de Michoacán somos locutores.
2: Ahí al lago de Cocheo, primo.
3: No, Choco, tú andas yendo ya al lago de Como en Italia, te estás así yendo a lugares, cuando vayas al lago de Cuitzeo, chiquita, hasta se te van a esconder las varices.
4: De Cuitzeo.
1: Ya regresamos Cuitzeo. Con el León a ir al lago de Cuitzeo y se van a quitar las varices.
3: Pues Choco, el garbanzo ya tiene varices, el otro día lo vimos.
4: Ya, vámonos.
3: Se está haciendo realidad eso de que es una señora.
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2: El chocolatazo a Jalisco y tenemos a Fidel. Fidel, buenas tardes.
3: Buenas tardes.
2: Fidel, le vamos a hacer el chocolatazo a tu novia. Ella se llama Cristina, está allá en Jalisco, solamente la conoces por Facebook, ¿verdad?
3: Sí.
2: Muy bien, ¿tú la amas a ella, Fidel?
3: Pues, sí.
2: ¿Y ella dice que te ama a ti también?
3: Creo que sí.
2: ¿Nunca te ha dicho que te ama?
3: Pues, a veces, pero no, te lo digo más yo que ella misma.
2: En esta relación eres como el que entrega más y ella la sientes diferente contigo.
3: Ajá.
2: Muy bien, ella tiene 22 años, tú tienes 29, entonces la conociste por Facebook. ¿Ya cuánto tiempo de relación?
3: Pues llevamos para casi 2 años.
2: Casi 2 años y nunca la has visto en persona, ya te mueres por verla en persona.
3: Exacto, quería ver si puedo ir para allá o de hecho directamente, o si no, pues ¿y para qué moverme?
2: ¿Y en qué parte de Jalisco está ella?
3: La Chona, Jalisco, creo.
2: La Chona, Jalisco, muy bien. Pues vamos a llamarle a Cristina, Fidel, y vamos a ver si te manda los chocolates a ti o a alguien más, ¿ok?
3: Vale.
2: Tú le vas a hacer este chocolatazo, uno porque vas para allá y otra porque la has visto cambiada últimamente, ¿no?
3: Exacto.
2: ¿Ya no te contesta igual? ¿Ya no te habla igual ni nada?
3: No.
2: Bien, a ver, vamos a marcarle, no hagan ruido, por favor.
4: Le va a llamar el lobo, ¿eh? Échale, el lobo.
2: Ok, no hagan ruido, ya entró la llamada.
5: Hola.
6: Hola, con la señorita Cristina, por favor.
5: Sí.
6: ¿Cómo estás, Cristina? Te llamo de una compañía de chocolates. Es algo muy simple. Tenemos una promoción donde nosotros le hacemos llegar chocolates totalmente gratis a alguna persona que tú tengas especial. De eso se trata. Tú no pagas nada ni la persona que lo recibe. ¿Tienes a alguien especial a quien te gustaría que le hagamos llegar estos chocolates?
5: No, yo creo que no.
6: ¿Crees que no? ¿No tienes a nadie especial?
5: No.
6: ¿Algún amigo, algún vecino, compañero de la escuela o algo, alguien que te llame la atención?
5: No.
6: No tienes entonces. ¿Y qué tal si me los mandas a mí, que yo tampoco tengo a nadie? No, no te creas. Entonces no tienes a nadie ahorita, Cristina.
5: Yo creo que ahorita no.
6: No, ¿y qué tal algún pretendiente por ahí?
5: No.
6: No, ¿y por qué te ríes?
5: Porque no hay nadie, porque no tengo a nadie.
6: O sea que estos días donde se vive más el amor, según, la pasaste solita, sin nadie. O sea que no la pasaste con alguien.
5: No.
6: Pues qué lástima, ¿y tú con tu voz tan bonita que tienes?
5: Nada más la voz,
6: no te creo que solamente la voz. Además, tú estás en Jalisco, ¿no?
5: Sí.
6: Ya lo ves, la mayoría de mujeres son muy bonitas allá.
5: Sí,
6: eso dicen porque es la verdad. Pero tú sí eres de Jalisco, Jalisco, o eres de otro lado.
5: No, sí soy de Jalisco.
6: Bien jalisciense entonces.
5: Sí.
6: ¿Y tienes redes sociales, Cristina, así como Facebook, Instagram o algo así?
5: No, ahorita no tengo, no.
6: Ah, está bien, Cristina, pero igual podemos estar en contacto. ¿Tienes tu WhatsApp o no?
5: Sí.
6: Perfecto, entonces, ¿crees que te pueda mandar por ahí algún mensajito, algo así en el WhatsApp o no?
5: Sí, pues está bien.
6: Bueno, ya dijiste, me caíste muy bien, la verdad, Cristina. Tienes una vocecita muy bonita. Como que solo al escucharte como que inspiras confianza.
5: Sí, no, pues gracias.
6: Me imagino que eres de esas personas a las que la gente les cuenta todo, ¿no? Como tus amigas siempre tienden a platicar sus problemas y eso.
5: Sí.
6: De verdad, la verdad me imaginé porque sí, tu vocecita es muy bonita y muy dulce y como que inspira eso.
5: Sí.
6: ¿Y cuántos añitos tienes tú? ¿Te escuchas muy chiquita?
5: No, ya 23.
6: ¿O 23?
5: Sí.
6: Ah, está bien, yo tengo 25.
5: Ok.
6: Así que no estoy tan viejo para ti.
5: No.
6: No, ¿verdad? Estoy bien para ti.
5: Sí.
6: Sí, bueno, entonces te mando un mensaje más tarde ahí en tu WhatsApp.
5: Bueno, pues muchas gracias.
6: Gracias a ti por ser tan amable, ¿eh? Ahorita que veas mi foto ahí en el WhatsApp, no te vayas a asustar. ¿Y tú cómo eres, Cristina?
5: ¿Cómo, perdón?
6: Digo, ¿cómo eres tú? ¿Eres una niña que habla mucho, estás calladita o depende?
5: Pues depende.
6: O sea que como no me conoces a mí, conmigo no eres muy platicadora todavía, pero ya que me conozcas bien, ¿sí lo vas a hacer?
5: Sí, sí.
6: Qué bien, pues ojalá y tenga la oportunidad de conocerte.
5: Bien, pues sí, esperemos.
6: Pues sí, ¿verdad? Esperemos. Entonces ahí nos texteamos, ¿no? En el WhatsApp, te mando unos mensajitos.
5: Muy bien, pues. Bueno, sí.
6: Espero que yo te haya caído bien.
5: Sí.
6: ¿De verdad, Cristina, sí te caí bien?
5: Sí.
6: Qué bonito escuchar eso, ¿eh? Bien, pues ya que nos conozcamos bien, de aquí a un año ya nos estamos casando, ¿eh?
5: Ajá, no, tampoco.
6: No, no te creas, estoy jugando, pero sí estaría bonito conocernos, ¿no?
5: Sí.
6: Oye, ¿y a ti te gustan los chocolates o no?
5: Sí.
6: Perfecto, entonces un día te voy a llenar de chocolates. Te voy a mandar unos que digan en una nota para una niña que tiene una voz angelical que me encantó. Pero igual ya después te los entrego en tu manita o te doy en tu boquita, ¿no?
5: Ya después.
6: Oye, pero de verdad nadie se va a enojar si yo te mando chocolates o hablo contigo. ¿No tienes de verdad a nadie?
5: No, pues.
6: Porque me dijiste que no tienes a nadie, ¿verdad?
5: Sí.
6: Perfecto, entonces después te llamo, ¿no? Más tarde, ¿está bien?
5: Bueno, pues entonces que te vaya bien.
6: Igualmente a ti, hermosa. Oye, pero de verdad no tienes novio, ¿no tienes a nadie?
5: No.
6: ¿No tienes novio? ¿Segura?
5: Sí.
6: Oye, porque yo sé que tienes un novio que se llama Fidel, con el cual has estado de novia por Facebook, o solo se conocen a distancia ya desde hace 2 años.
5: ¿Cómo?
6: Ahí está, Choco.
2: A ver, Fidel.
7: Sí.
2: Oye, Fidel, cuando escuchaste que te negó y que estaba hablando ahorita con el lobo, ¿por qué colgaste?
7: Me colgó el teléfono.
4: Oye, colgó ella, Choco.
2: Pero sí escuchaste todo lo que ella dijo, ¿no?
7: Sí.
2: ¿Qué sientes de todo lo que dijo?
7: No, todo que seguir con mi vida, ya está.
2: Oye, Fidel, pues ya no nos contesta Cristina, pues ahí estuvo el chocolatazo, ¿eh?
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2: Bueno, y recuerda que ahora puedes escuchar

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0: ¿Se acuerdan ustedes del famoso? ¿Se acuerdan lo de lo chido del mundial? Señores, se acabó, vámonos.
1: ¿Cómo que se acabó?
0: Esto es nuestra Liga MX. Se vienen las ligas, se viene la Liga de España, se viene la Liga de Inglaterra. Recuerden que ya empiezan ligas, ya están enseñando nuevos uniformes, hay cosas nuevas y todo el rollo. Este fin de semana, la América muy mal, empató. El último minuto le empatan. El Pumas, ¿cómo le fue al Pumas, Garbanzo?
1: Ganamos, ¿y a quién crees?
0: A tu padre,
1: a los Diablos. ¿Y sabes qué? Venían de una victoria buena el Toluca en su primer partido de la temporada y la segunda toma la Barbón. Pero dice el Turco, bueno, pues nada más llegaron dos veces y nos metieron dos goles. Pues, güey, cállate.
0: Oye, ¿por qué los entrenadores dicen eso, güey?
1: Sí, no sé.
0: Es el famoso. Sí, pero sí, mira, el equipo jugó bien. El otro equipo se dedicó a defender y bueno, y tuvieron dos llegadas. Güey, ¿estás queriendo decir que un equipo tan malo te ganó? O sea, en vez de...
1: Entre líneas es lo que quieren decir siempre.
0: Es como aquel que dijo, oye, no que muy bueno España, nomás le ganó 1-0 a Argentina. Eso se llama no saber de fútbol, güey, que le den gracias a Dios.
1: Por favor.
0: No que muy bueno, nomás nos metieron uno, dirían en el barrio, o sea, me la dejó ir. Pero se la dejé toda llena de popó. Sí, me la dejó, pero ¿qué? ¿Cómo le quedó? ¿Eh? Así, papi. Entonces, bueno, señores. Oye, ¿qué diablito? ¿Qué quieres?
2: Bro,
0: ¿qué
2: traes? ¿Neta?
0: ¿Qué?
2: Eso, estás hablando de la MLS, Liga Mexicana, o sea... Está aburridísimo el fútbol ahorita, bro. Ha acabado para muchos el fútbol.
1: ¿Cómo que acabado, güey?
2: Bro, come on.
0: A ver, ¿qué? ¿Cómo que se acabó el fútbol?
2: Es que
0: no existe el deporte.
2: Qué aburrido, está súper aburrido. Vi algunos partidos este fin de semana de la MLS y la Liga Mexicana. Qué aburridos, bro. Cada ratito.
0: A ver, ¿tú qué, Choco?
3: Oye, yo estoy de acuerdo con el Diablito. El fútbol ya se acabó.
1: ¿Cómo se acabó?
3: El fútbol. Ya, en ya. 4 años regresa, ¿no?
2: Diablito. Creo que lo mejor, tenemos que esperar 4 años porque, como dije.
3: ¿Te imaginas, Diablito, de ver a Francia, Inglaterra, Argentina, España, a Holanda, a, no sé, a la misma selección de México y de repente que te digan, oye, juega el qué?
2: Jálase.
3: Juárez contra Necaxa.
1: Contra las Chivas, Choco.
0: ¿Qué? Ah, tú también.
2: Qué aburrido.
1: Oye, Erazo, pero ¿por qué te enojas que digan eso, Brody?
0: No, espérame, vuelvan a repetir eso. ¿Qué están diciendo?
2: Está aburridísimo la MLS y la Liga Mexicana.
0: La MLS siempre está aburrida, pero la Liga MX, ¿qué?
2: Sigue igual, o sea, de ver un buen juego, buenos partidos donde los árbitros dejan jugar a esta porquería que está ahorita justamente.
1: Porquería.
0: A ver, ¿eso qué?
1: ¿Qué tiene que ver la fanfarria?
0: ¡Bingo, señores! ¡Bingo! ¡Bravo! ¡Felicítenme!
1: ¿Es tu cumpleaños o qué?
0: No, yo les dije, acabándose el mundial, vamos a ver a quién le gusta el fútbol y quién no. Ustedes dejen de hablar de fútbol hoy. Es más, si yo estuviera en la FIFA y quito Infantino, lo primero que haría es, ¿quién debe de hablar de fútbol y quién no? Bienvenidos a aquellos que después del mundial siguen disfrutando del fútbol. ¡Ay! Ya no, ya estás como las viejas a ver cómo hacen la camisa en México con... le cortan aquí para hacerse
1: con piedritas.
0: Con piedritas para poner listoncitos. Tú eres esos, güey.
2: Dice FIFA.
0: Mejor vete a decorar una camisa de tu equipo y ni sé a quién le vas. Del Salvador, de Estados Unidos, de México.
2: Con El Salvador. Van a estar, si primero Dios que hagan 64 juegos.
0: Pero primero Dios.
2: Equipos, sí. Va a entrar San Salvador.
0: Pues vete a rezar.
1: San Salvador va a entrar.
2: Oye, una pregunta, Mr. FIFA. ¿No viste los partidos?
0: Sí, okay. Me encanta.
1: Pues estamos hablando de los juegos.
2: Todo lo que hacían. Faltas y todo eso, no los cobraban aquí en la Liga Mexicana. Hay que ser parejos con todo, ¿no?
0: A ver, ¿las cobraban o no las cobraban?
2: No las cobraban.
1: A ver, regresa a tu cassette.
0: Güey, lo único que yo les voy a decir es: el deporte, no se crea, que lo vea cada quien, pero aquí es donde ya estamos viendo quién de veras le gusta el fútbol y quién no. Este tipo de gente, Choco, con todo respeto, es el clásico que, oh yeah, I like the baseball, I have my Dodgers hat. Ok, güey, ¿quién juega ahí? I don't know, man, I see only the World Series. O sea, güey, está bien, pero no vengas a nada.
2: No vengas a nada. tú no vengas a nadar.
3: Lo que está diciendo eso.
2: Lo que pasa es de que, come on, Mr. FIFA, ¿viste los partidos? ¿Los analizaste?
0: Sí. Sí.
1: No, pero yo sí entiendo lo que dice el diablito.
0: ¿Tú qué vas a entender? Tú no entiendes lo que es 2x2, güey.
1: Güey, pero eso es matemática.
0: ¿Cuánto es 2x2?
1: 6.
0: 2x2, bueno, sí es cierto, 6, sí sabes.
3: ¿Cómo que 6?
1: No, pero lo que dice Lito es esto, no. La verdad.
0: Oye, güey, está traduciendo.
1: Es que no entiende.
4: Hola. Estamos aquí en este momento. Estamos traduciendo lo que quiso decir el diablito.
1: Lo que el diablito quiso decir es que el nivel de fútbol del mundial a el nivel de las ligas, que casi es menor, güey.
2: Mediocre, bro.
1: Y si no reconoces eso como Mr. FIFA, eres una farsa, güey, para el mundo del fútbol.
0: Okay. Neta. Te voy a dar un ejemplo.
1: A ver, venga de ahí.
0: Cuando te gusta el fútbol, Choco, como dicen, tal vez nosotros que nos gusta el fútbol, nos vamos a estar un día en una barra y vamos a ver, va a estar un partido del college de mujeres. Y te quedas viendo y estuviera ahí era para hacer. Al que le gusta el fútbol, le saca lo que le saca de un partido. Yo te puedo decir que la Liga MX es una de las mejores ligas del mundo y así está, güey.
1: Está arrancada al último de la lista, ¿eh?
0: Entonces, lo que tenemos aquí es estos, que yo sé que está mal dicho, pero es lo que es, para que entiendan, son malinchistas. Tenemos a estos vatos que dicen que la Liga MX está aburrida y está chafa. De veras, güey, no ven las estrategias. Ustedes vieron el partido de Argentina-España, ¿verdad?
1: Sí.
0: Ok, ¿cómo se les hizo el partido? Olvídense que ya es una final del Mundial, olvídense todo. Un partido, este partido, ¿cómo, qué les pareció?
2: Parecía que para mí Argentina le bajó demasiado.
0: ¿Le bajó o no pudo?
2: Le bajó.
0: Ok, entonces no quisieron jugar. Tú, Garbanzo, ¿qué te pareció el juego de Argentina-España?
1: No, la verdad, aburrido. Aburrido.
0: Pero la Liga MX está bien aburrida.
1: Yo no dije eso, ¿eh? El que dijo eso, yo nomás quise dar a entender lo que este señor quería.
2: Lo hicieron la transición.
0: Lo que pasa que tú eres como una, con todo respeto, y ahorita eres una morra, tú ves lo de afuera, güey. Es,
2: que a mí no me engañan como a ti, Mr. FIFA.
0: 30 million people watch the final.
2: A mí no me engañan como a ti, Mr. FIFA.
0: Ustedes funcionan viendo el fútbol del mundial como funcionan las mujeres en el Super Bowl. Oh, I'm gonna see the game because I wanna see Taylor Swift. Ustedes vieron el mundial, a ver quién estaba en el medio tiempo, si Shakira, Justin Bieber. Tú habla de eso, eso es lo tuyo, güey.
2: No, es que yo
0: sí,
2: no,
0: wey,
2: no me dejo engañar.
0: Te conozco desde los 2003. Lo tuyo es sacar audios de chismes del Gordo y la Flaca.
2: Mr. FIFA.
0: Lo tuyo es eso, no hables de fútbol, güey.
2: ¿Qué tan barato eres tú? La Liga MX se vendió tan fácil. Tuvieron que hacer controversia con una mujer en el partido de la América, sacaron una tarjeta roja para que todos vieran. Oh, aquí ahí sí hay emoción. Nada de emoción en la Liga Mexicana, bro. Si ves la transición.
0: No, oye, ¿quién estuvo en el medio tiempo en el Super Bowl?
2: En el Super Bowl, no sé. Yo no lo vi.
0: ¿Cómo no? Esas son tus cosas.
2: ¿Cómo
0: terminando el partido si lloró ya mal? Terminando el juego si lloró no sé quién. Ustedes no saben de fútbol.
2: Tú no sabes de fútbol.
0: ¿Y cómo se les hace aburrido en un partido de la Liga MX? Porque nomás es fútbol.
1: Sí,
0: no hay medio tiempo, no hay esto.
1: El diablito fue a unos partidos del Mundial de Estados Unidos y se emocionó cuando dijeron el número de gente que llegó al estadio, güey.
0: ¿Sabes a qué fue diablito?
1: ¿A qué?
0: Subió videos de que estaba Beckham en un palco. Eso fue lo que subió, güey. ¿Cómo vas a llevar gente a los estadios, güey? ¿Sabes qué? Cuando tienes una cancha, tienes una cancha enfrente de ti.
1: Los jugadores.
0: ¿Sabes qué grabó? Oh, here we are, Beckham. Güey, esa imagen de Beckham estaba en todos lados. Tú no eres el güey que la gente va a venir a verte a ver si pusiste a Beckham.
2: Estás celoso nuevamente porque Beckham me saludó y también.
0: La Choco me iba a dar a mí esos boletos, yo no los quise. ¿Para qué quiero ver un partido de Estados Unidos aburridísimo?
2: ¿Por qué estás viendo la plática de Liga MX?
0: Que tú no sabes de fútbol.
2: Tú no sabes
0: de
2: fútbol. Yo te puedo ganar en un partido con cualquier equipo que tú armes, güey.
0: Amigos. Fifas.
2: Tú eres FIFA.
0: Se le dice Fifas porque la FIFA es cuando hace torneo.
2: Eres Mr. Infantino.
0: En 4 años nos vemos, chiquitines. 4 years.
2: Mr. Infantino.
1: Regrésate a tu maleta, diablito.
2: Mr. Infantino.
0: Ya regrésate. ¿Cómo llaman los que le meten la mano?
1: Así, un titino eres.
0: Eres un titino.
2: Tú eres Mr.
0: Infantino. Bueno, tú eres un puerquino.
2: Eres Mr. Infantino.
0: Diablito.
2: De volada.
0: Infantino, diablito.
1: Ay, métete a tu maleta.
2: Escuché la llamada con Chicharito, tú. Ay, ay.
0: Señores, el fútbol nunca muere y siempre sigue. Es más, el que le gusta el fútbol, les digo algo. Si no hay fútbol en la tele, vamos el domingo al parque a ver partidos ahí de la Liga del burro, lo que sea. Pero qué van a saber. Ay, no. Ahora resulta que ya no hay fútbol.
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0: estatua de bronce y yo quiero ser la persona que vaya todos los días a pulirle sus nalguitas, maestro, que estén siempre brillosas.
1: A ver, ¿qué dijiste, Brody?
0: El día que le haga yo su estatua de bronce, quiero ser yo el que vaya a pulirle sus nalguitas y que estén bien brillositas siempre.
1: Muy bien, gracias, Garbanzo.
0: De nada, maestro.
1: Diablito, ¿puedes venir, por favor?
0: Diablito.
1: Puedes venir.
0: Ah, caray.
1: Uy. Hester, puedes venir, por favor, Brody.
0: Ay, ay, ay.
1: Muchos saben que tuvimos ahí unos días fuera, ¿verdad? Cuando decimos una semana, pues son 5 días. Y tenemos, bueno, a ver, tenemos a José. José, ahorita voy contigo, Brody.
2: Sí, está bien.
1: Gracias, aquí voy nada más rapidito. Hester, Garbanzo.
0: Sí, sí.
1: Diablito, el día de hoy quiero felicitarlos. Porque digo, fue el día de ayer, el día de los abuelitos, pero no está de más un día más tarde felicitarlos. ¿Okay? Felicidades.
0: Gracias.
1: Joven.
0: El bebé, gracias. El bebé en pañales lo dice.
1: Muy bien. Gracias por venir.
0: Y los hiciste que se pararan y ahí van, mira.
2: Gracias, abuelo.
1: Y podemos ver que sí son abuelos, porque el venir a ellos para que es una odisea, ¿no?
0: Llevan su carriolita esa que los detiene.
1: Ahora sí, como dijo aquel, somos un vaso de agua en el desierto. Perdón, José. José, ¿tú eres abuelo?
2: No.
1: Muy bien. El día de ayer, el día de ayer, 26 de julio, fue el Día Internacional de los Abuelitos. Así que a todos los abuelitos, mándenle un mensajito y díganles, abuelito, tita, tito, como les digan, feliz día del abuelo, tarde, pero seguro. Bien, Brody, perdón. Ahora sí, dime, ¿para qué soy bueno?
2: Maestro Doggy, sí, nada más tenía me ayudara, tenía un pequeño complejo con muchas mujeres cuando van a la iglesia, llevan sus bolsas de mano y pues nos roban espacio ahí en las bancas y se supone que si vamos a la iglesia, pues vamos a ir a rezar, no solamente a, creo que las bolsas de eso de mano se deberían de quedar en el carro, no van de compras. ¿Usted qué piensa?
1: Yo creo, Brody, de que hay cosas que se han perdido, lamentablemente, para mal. De hecho, hablaba con mi hijo este fin de semana y yo traía una gorra y me la quito. Y yo no soy de gorra y eso. Y le digo, ¿cómo se han perdido estos valores? Los señores, antes, cuando se iban a sentar a comer, se quitaban la gorra. Claro. El sombrero, lo que trajeran, era algo, y te estoy hablando, ¿por qué? Porque era respeto a nuestra comida, a los sagrados alimentos, ¿no? Y obviamente, no digamos estar en la iglesia, o sea, las mujeres, sabemos cómo se vestían, de hecho se ponían un velo, casi, ¿no? Y era el señal de respeto de, hey, vengo a la iglesia, no vengo, ahorita es una pasarela ahí. Llegan unos tacones y van a enseñar todo y van a decir, oye, al Doggy ya le molestó eso también. No, síganlo haciendo ustedes. Lo único que yo les voy a decir, no se engañen, queriendo decir que van a la iglesia a escuchar la palabra de Dios. O no, ustedes van a modelar. Una mujer decente, y hablo literalmente, no entra a la iglesia así. Eso es vulgar. Eso es vulgar. Hay gente que es vulgar de palabra y hay gente que es vulgar de acciones. Entrar a la iglesia vestida de esa manera, enseñando marcas, enseñando bolsas, casi ponen la bolsa y quieren que quiten a una señora de, ay, puedes quitarse, señora, para poner mi bolso. Porque aquí, ¿verdad?
2: Mi bolsa primero tiene que estar ahí arriba de la banca y le roban el espacio, pues, a uno, y eso creo que no está bien.
1: No, yo conocí una que se iba a comulgar al último para que la vieran todos y se llevaba la bolsa. De verdad, bro. Y se llevaba la bolsa. Y hay padrecitos que no dicen nada y otros que dicen, oye, aquí qué rollo. Y ¿sabes qué? Hoy en día, como ya estás en la época donde nadie quiere recibir un jalón de oreja, hay padres que te dicen, aquí no vengas así. ¿Sabes qué hace la gente? En lugar de decir, oye, tiene razón el padre, el sacerdote, yo ya no voy a ir a la iglesia. Ese mendigo padre nomás nos anda juzgando. Ese maldito padre, que lo corran. A ver, no es como cuando ya ahorita, Brody, viene la maestra y le dice, señora, su hijo habla mucho en la clase. Su hijo está haciendo, piqué, los demás no hablan. O sea, ya se está acabando, todas las instituciones están valiendo pura madre. Y tenemos aquí, como dices tú, Brody, ¿tú acaso has visto un hombre haciendo eso? Como queriendo modelar en la iglesia, no.
2: No, no, no.
1: Es de mujeres.
2: Sí. Yo cada que voy pues a misa, iglesia, hasta mis hijos les quito su celular. Dejen sus pinches celulares aquí en el carro, en la guantera. No quiero ningún celular ahí. Y pues hay que enseñarles un poco, tener respeto, pues, cuando uno va a la iglesia y todo eso.
0: Sí se ve que tiene voz de autoridad.
1: Es que le doy el celular al niño porque luego no me deje de oír misa. Señora, el niño tiene 12 años. O sea, no payasé. No esté payaseando.
0: Oiga, maestro, tal vez ahorita que regrese.
1: Aquí viene el garbanzo a defenderlas. Aquí viene la iglesia que se está separando. Por eso hay tantas religiones, porque hay otras donde dicen, vente aquí. Aquí viene, puedes venir en bikini. Y ahí es. Ahorita regreso, brody, no te vayas. ¿Cómo es posible que sigan yendo a misa a modelar? Y luego a veces llevan bolsas piratas. Y luego dicen que de marca y traen Michael Kors. Pónganse serias, ya regresamos.
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0: cosas que molestan, como por ejemplo querer ir a modelar tu ropa a la iglesia misa. Se entiende, a veces viven en pueblos donde más presumen, ¿no? Si es en la iglesia o en las redes sociales, es donde salen. Pero esto me está hablando José. ¿Qué ibas a decir, Garbanzo?
1: Sí, es que en el episodio anterior, por si no escucharon, José dice que una señora, que qué opina el maestro de que las señoras ahora, o algunas mujeres, llegan con sus bolsas de marca y las ponen en las bancas y le quitan el lugar a uno. O sea, como que ya llegas y ya no hay lugar para que te sientes. Y es donde viene mi pregunta, maestro. ¿No es parte de el verdadero hombre no quejarse de esas maestro? O sea, de verdad, ¿qué carajadas son esas? ¡Ay! Váyase temprano, maestro, un hombre que a quién le importa que se siente un costal ahí. ¿Qué es eso? ¿Qué?
0: No.
1: Es de hombre. No, sí.
0: Estamos hablando.
1: No es de hombre.
0: Escucha esto.
1: Por favor.
0: Escucha esto.
1: Maestro, por favor.
0: Si yo estoy, Garbanzo, en una banca de la plaza. Si yo estoy en la banca de un antro, si yo estoy en la banca de un baile, ni pedo. Pero estamos hablando específicamente, por eso tuve que dar toda la explicación. Fíjate cómo empecé. Antes, hasta para comer, nos quitábamos el sombrero y la gorra. Lo tuve que hacer porque hay gente como tú muy tarada que no entiende el concepto.
1: No.
0: Escúchame. Entonces, por eso llegamos al punto que él quiere decir, es cómo en la iglesia él con eso empezó. Vamos a empezar a ir a hacer estas cosas. Y tiene razón. Un hombre no se debe quejar que la mujer tenga un bolso.
1: Okay.
0: Pero sí podemos decir que está mal que una mujer vaya a modelar su bolso y le preste más atención a eso en la iglesia que a lo que va realmente.
1: Yo no veo en los tiempos de Porfirio Díaz a los
0: bueno, yo sé que vienes de esos tiempos, sí, por eso sí, te felicité.
1: Ahí viene usted a ofender. Los verdaderos hombres no se quejan de eso.
0: Ya vi en las redes sociales que ya apareciste. Garbanzo, ya está saliendo, se está grabando esto y está saliendo en mis segmentos. Y la verdad no me gusta eso de andarte arreglando ahí. Te ves mejor ahí.
1: ¿De qué? Yo no sé de qué está hablando.
0: Te ves mejor ahí. No me gusta que te ponga tanto filtro. José, ¿algo más que quieras agregar, Robin? Bueno, José.
1: Ya se desmayó con lo que dije.
0: ¿Algo más que quieras agregar, Brody?
2: Aquí estoy, oigan, todavía no, pues gracias que me tomaron mi llamada y ojalá y las mujeres que van ahí tomen conciencia, un poco de conciencia y dejen su bolsa en el carro.
0: No. ¿Para qué pueden querer la bolsa como si dieran mucha limosna? Todavía la gente sigue dando $1 de limosna, todavía, brodis.

0: ofensa también.
1: ¿Te ofende?
0: Usted ofende.
1: ¿Te ofende?
0: Usted ofende.
1: Por eso, con ¿te ofendo?
0: No me ofende, pero quiere ofender.
1: Entonces no te ofende.
0: Sus palabras no me ofenden. Entonces, pero usted quiere ofender.
1: Pero no.
0: Y es el problema.
1: Describo.
0: No, pero no deja de hablar. A ver, me pregunta, me pregunta varias cosas y solo con tal de sacar su frustración de que tuvo que estar con Cruzito y tuvo que aguantar de que su ex se fue con el otro y seguramente le dieron con todo.
1: O sea, es chistoso para mí lo que dices. El garbanzo haciendo sus chistes, ¿no? Y ojalá que así sea, Brody. ¿Y qué tiene?
0: Ojalá sea aquí.
1: A ver, permíteme.
0: El punto es.
1: ¿Tú quieres el número del que le anda dando con todo?
0: No.
1: Ya tiene celos.
0: Ya le dolió.
1: O sea, tiene celos.
0: Le acaba de doler.
1: Estamos viendo que el garbanzo está celoso. No te voy a dar el número, ni lo tengo. Es más, no sé quién es.
0: O sea, que sí sabe que le da con todo.
1: No, como cajón de
0: muebles.
1: No sé quién es.
0: No, que sí.
1: Pero bueno, no vamos a desviar el tema para hablar de mi ex. De hecho, el otro día publiqué algo así en las redes, muy interesante. No hablen de su ex, Brody. Porque van a aparecer mujeres hablando del ex.
0: En términos generales, maestro, el hombre que se queja hoy en día de todo es una seña de que se está perdiendo esa hombría, eso de que un hombre
1: Es una pregunta. Escúchame, el hombre que pone reglas y dice, vamos a misa, a mí no me llevas esas bolsas, ese es el hombre, no el que cede a todo, porque ceder no es ser hombre, es ser poco hombre. Es lo que tú no entiendes. Cuando tú tienes en la casa y llevas a la mujer allá a la iglesia con unos vestidos apretadísimos y todo ese rollo, por favor, Brody, ten respeto.
0: Me acabo de dar cuenta de algo ahorita, maestro.
1: ¿De qué?
0: Me acabo de dar cuenta que estoy equivocado con lo que dije hace rato. Gracias, maestro.
1: Garbanzo, si vas a aplaudir cada que te equivoques, esas manos las vas a quedar con sangre. Deje y aplaudo porque me equivoqué. Pues te vas a matar a puros aplausos.
0: Hasta que se me chispen las uñas.
1: Ya no tienes.
0: No, sí, tengo.
1: Oye, y en las caricaturas podemos ver al garbanzo muy guapo. Te veo con mucho maquillaje ahí.
0: No, oye, ¿quién carajos es? Si estás tú el que está haciendo las caricaturas, yo voy a hacer un mensaje público para que te corran.
1: Ahorita que dijiste eso, garbanzo, ¿sabes qué? Tú sabes que tú usabas muchos filtros, ¿no?
0: Yo nunca he usado filtros, yo soy una persona así.
1: No, eso es verdad. Usabas muchos filtros. Hasta que te hicimos ver, ¿para qué, güey? Si lo tuyo no es verte guapo, es el carisma, ¿no? Estaban leyendo algo así rápido. Es más, regresando les digo, y tiene que ver con la felicidad, eso se los digo. Es bien.

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0: Venga, maestro, bravo.
1: Ya, Veleta. Buenas tardes, soy el maestro Doggy. Como muchos saben, estuvimos fuera unos días y ya estamos de regreso. Le decía a Garbanzo antes de irme a esta pequeña, este corte, este pausa de hidratación, de que sabías, Garbanzo, ahorita que hablamos de filtros y todo eso que usabas antes, ¿cuál es el continente donde los jóvenes, bueno, qué es lo que está pasando? Antes, la gente que sufría de depresión y de ansiedad era cuando eran unos señores, eran grandes, mayores de 40. O sea, ya de 40 para arriba ya eran, tenían depresión y todo el rollo, ¿no? Y eran muy, muy felices, eran los, la juventud. Estamos hablando, pone si quieres de 18, si quieres de los 13, ¿no? Teenagers, desde los 13 hasta los 35, 40, ¿no? Ese era como que hablaban de la eterna juventud y todo, era la algarabía, ¿verdad? Bueno, cambió, Brody. Ahora los más frustrados ahorita son los jóvenes, y tiene mucho que ver, obviamente. Los jóvenes son los más frustrados, viven en constante con depresión, todo este rollo, y es debido a qué crees.
2: No sé, maestro.
1: Querer cosas que no pueden conseguir. ¿Entiendes?
2: Okay.
1: Pero ¿dónde lo están viendo esas cosas?
2: El teléfono, redes sociales.
1: El teléfono.
2: Sí.
1: Entonces, ¿dónde crees que los jóvenes son más felices? De los 18 a los 40, ¿en qué continente?
2: ¿En qué continente? Pues, en todo el mundo, yo creo.
1: A ver, escucha otra vez, porque ¿en qué continente crees que cambia ese patrón donde los jóvenes siguen siendo más felices de los 18 a los 40? O desde los 13 a los 40, ¿en qué continente crees que siguen siendo más felices los jóvenes?
2: No sé, no tengo idea.
1: África. ¿Por qué crees?
2: Por, o sea, poder adquisitivo no es el mismo que en otros.
1: ¿Y qué crees? Me voy más profundo. En África mismo hicieron los exámenes, decían, güey, en América, en Estados Unidos especialmente, que hay más consumismo en países desarrollados como Europa y todo este rollo, el teléfono, la mayoría de jóvenes tienen teléfono, y ahorita tienen teléfono desde los 8, 10 años, ¿no? Están viendo y ven lo que tiene fulano y mengano y perengano y todo. Entonces, ellos ven a los influencers que tienen una casa, que viven en Beverly Hills, que manejan este carro, que van a restaurantes fregones, todo este rollo, y ellos dicen, ¿y yo? Y luego les dicen, oye, para aplicar para una casa el préstamo es tanto, y ta, ta, ta, ta, y dicen, ¿cómo? Entonces, todo esto les está causando estrés. Van a África mismo y dicen, güey, son felices.
2: Wow.
1: Pero se profundizaron y encontraron otra cosa.
2: ¿Hay más?
1: Regresando.
3: Uf. 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

0: Muy bien, estamos de regreso. Y hablaba de que los jóvenes hoy en día sufren de ansiedad y mucha depresión, y todo tiene que ver por el teléfono. Están queriendo vivir vidas que ven a través de una pantallita, que la mayoría de ellas son momentos que alguien sacó. Hemos visto que muchos influencers rentan aviones que no se mueven, nada más van y les rentan el avión por una hora para sacarse fotos y videos, y ellos creen que tienen un jet, y los jóvenes, estoy hablando jóvenes desde los 10, chavitos ya de 10 años, a los 18 ya adultos, hasta los 40, que están viviendo en una eterna depresión y presión, y se van a dormir, y todos quieren ser influencers, y todo este rollo. Recuerden que estamos en el rápido todo, ¿no? Ya llamo y ya ordeno y ya todo rápido, ¿no? Si a tu hijo en la casa, ¿no?, en el internet se van 2 minutos, están ya casi matando a papás, ¿no? Hay morros que han golpeado a sus papás porque les quitaron el teléfono. Estamos viviendo eso. Y en África descubren que estos jóvenes siguen siendo felices. Siguen jugando en la calle, siguen haciendo este tipo de cosas. Y ojo, aquí lo podemos seguir haciendo. No me digan que, ay, es que aquí son otro. No, el pedo es que a ustedes les cuesta de quitarles el teléfono. Y a los adultos, pues, ¿quién se los va a quitar? Entonces, lo que yo encontré como información es que en África siguen siendo más felices estas edades que les estoy diciendo, pero hay otra cosa. Se fueron a África y de una manera deliberada les dieron teléfonos.
1: Ah, de verdad.
0: A algunos jóvenes que estaban a gusto, Brody. Cuando estos Brodys empiezan a usar la tecnología y todo el rollo,
1: valió.
0: ¿Qué crees?
1: Sí, valió más.
0: Uh-huh.
1: No manches.
0: Yes, sir.
1: Ay, güey.
0: Un día platicaba con un amigo y me dijo, es que ya le están dando conectividad a no sé quién. Y decía yo, ¿y cuál es el gane? ¿Cómo que cuál es el gane? Ya les están dando internet. Y yo digo, ok, pero ¿para qué lo quieren? Para que sigan viendo y lamiéndose los bigotes desde la jungla, o tengan que dejar a su familia pese para allá. Para eso, ¿no? Ojo, muchachos, de verdad les digo, la mayoría de estos jóvenes se dividieron por hombres y mujeres, y la mayoría son mujeres las que consumen. Hace poquito estuve en una plática con un brody de mercadotecnia y dice, yo no voy a hablar contigo a la hora de venderte una casa, ni de venderte, yo voy a hablar con tu mujer.
1: Sí, pues ahí está la decisión.
0: Yo voy a hablar con la novia cuando yo llegue a la mesa, como el mesero. Señorita, a usted le encantaría un vino que tenemos, mendocino, le encantaría. ¿Qué dice el brody? Pues agárralo. A las mujeres hay que venderles, porque ellas son de mente débil. Ya regresamos, señores.
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0: ¿Cómo te extraño, Juan? ¿Cómo está Gonzalo?
1: Bueno, feliz lunes para todos. Gonzalo, ¿cómo estás? Muy buenas tardes.
2: Muy bien, y muchas gracias por tenernos aquí otra vez. Y mira, yo sé que muchas personas en este fin de semana salieron y fueron arrestados, ¿ok? Sí. So, ahora no es el tiempo de tener miedo o estar triste o que piensa que todo es injusto. Es el momento de poner atención y empezar a pelear su caso para que eso no te vaya a afectar en el futuro.
1: Sí, Gonzalo, bueno, y siempre es importante que sabemos que en los momentos, ahorita la gente tranquila dice, sí, le voy a hablar a un abogado, sí, ahí tengo el número de Gonzalo, pero a la hora de la hora, gente dice, bueno, pues yo no hice nada, que tiene de malo que diga algo, ¿no? Por ejemplo, una persona dice que la acusaron de agresión sexual, pero no sabía, dice, yo sé que no hice nada, ¿debería yo de dar mi versión de los hechos a la policía o qué debería hacer esa persona, Gonzalo, si no hizo nada?
2: Mira, cuando una persona está en esta situación y están acusándolo de un crimen, ¿ok? No importa si es algo sexual o algo como violencia doméstica o hasta un DUI, quieren hablar contigo para ganar tu versión, para ver qué es lo que ellos no supieron de los hechos y ahora lo van a usar en tu contra. So, cuando estás en esa situación, va con lo que siempre hablamos de guardar silencio para que así tú no digas algo que te vaya a afectar. Te digo, mi gente, muchas personas a veces no tienen nada y la policía te esté aquí, sigue empujando y ya echas toda la sopa y ahora te van a arrestar. Tuvimos un caso hace mucho tiempo donde era lo mismo, la persona era inocente desde el principio y él iba con ese dicho de que nada debe, nada teme y él habló con la policía porque él dijo ciertas cosas, lo arrestaron, tuvo que salir bajo fianza, tuvo que ir a la corte con su abogado y ahí llegó a juicio, y en juicio las evidencias no eran suficientes y tuvieron que despedir los cargos en su contra. Yo te digo, mi gente, cuando estamos en esa situación, tenemos que guardar silencio para que si tus propias palabras no te vayan a afectar.
1: Bien. Bueno, ahora Gonzalo, ¿qué pasa si en tu celular tú tienes pruebas de que no eres culpable? O sea, que dicen, mira, aquí tengo pruebas que soy inocente, ¿te las debes de enseñar al policía o no?
2: Tampoco, porque mira, tal vez lo pueden usar en tu contra, o tal vez pueden decir, ¿sabes qué? Pueden decir que esas evidencias no te van a creer y te pueden destruir, o pueden hacer que algo, no sé, hay muchas cosas. Es por eso, cuando tienes evidencia buena, dáselo a tu abogado. Y cuando el momento está bien, el abogado lo va a dar en la corte. A veces, ¿me entiendes? Cuando se hace en corte, el fiscal tiene que mostrar las pruebas en tu contra, no de la otra manera. Tu deber no es mostrar porque eres inocente. El deber es el fiscal. Y si ellos no tienen evidencias de tu contra, no tienen que arrestarte. Y es lo que pasa todo el tiempo. A veces personas piensan que tienen que explicar la situación, dan su versión y ahora están en problemas mucho más grandes.
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1: Claro, y mucha gente va a decir, pero ¿para qué dan el número? Miren, guárdenlo, ustedes nunca saben. Hay gente muy ventajosa, hay gente que sabe las leyes, hay gente que los va a asustar. Y qué mejor que hables con un abogado y le digan, bueno, yo no sé nada, ustedes saben todo, mejor hablen con mi abogado. Y obviamente eso es bien importante. Gonzalo, la acusación salió semanas o hasta meses después de que supuestamente ocurrió. ¿Eso hace que el caso sea menos creíble?
2: No, a veces es lo que pasa y personas no agarran información hasta ese tiempo, las evidencias no están disponibles. So, mira, si hay una persona que la han acusado de un crimen y el día que pasó el crimen era meses o semanas o hasta un año, todavía te puede afectar. Hay ciertos cargos como cargos sexuales o matar a una persona que no hay una inspiración y siempre lo pueden usar en tu contra. So, no quiero que piensen que porque están de esa manera no le van a hacer cargos o porque pasó hace una semana, dos semanas, no hay evidencias. Todavía te pueden afectar y una persona puede ser arrestada y le ponen una convicción. Es por eso muy importante en esos momentos tener tu abogado que te ayude a pelear esos tipos de casos.
1: Muy bien, vamos a dar el número ahorita en un ratito más. Erasno.
0: Oye, Choco, dice aquí que no hay testigos ni pruebas físicas, pero aún así me están acusando. O sea, no hay testigos, no hay pruebas de nada. ¿Todavía me pueden presentar cargos?
2: no puede presentar los cargos. Ahora, que si tú vas a caer culpable, eso es otra cosa. Mira, a veces no podemos evitar que alguien te vaya a dar una acusación, la policía no lo vaya a ignorar. No tenemos ese tipo de, ¿cómo se puede decir?, ese tipo de control. Pero ya que estás en la corte, dame tus pruebas, dame tus testigos, si no, este caso tiene que ser despedido.
1: Bien. Muy bien, ok. Y bueno, ¿cuáles son las razones más comunes, Gonzalo, por las que las personas dejan pasar o ignorar estos problemas legales?
2: Uno que estoy viendo mucho ahora es que personas dicen, me voy a regresar a mi país, y nunca se van. Y lo ignora porque dicen que yo me iba ahí y no se van. No sé cuándo te van. Oh, pues tengo este caso muy importante en mi contra. Yo me voy a mi país. Ok. Y después la familia los habla, al año, es que se fue, nunca se fue, aquí estaba, y pedían ese orden de arresto y aquí lo acaban de agarrar. Y el otro es que a veces piensa, ¿sabes qué? Lo voy a ignorar porque no lo quiero enfrentar porque tengo miedo. Mira, esas dos cosas no lo deben hacer. Número uno, porque las personas a veces nunca se van. Y dos, no tengan miedo, ya pasó lo feo, ahora se tiene que enfrentar y ahora se puede tal vez arreglar la situación en orden para salir bien.
1: Ahí están. 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
1: Muy bien, Garbanzo, repite el número, por favor.
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1: Vayan a las redes sociales, Garbanzo a cuadro, ahí lo vemos con el Doggy. Doggy, te ves muy bien.
4: Gracias, Choco. Muy amables, vayan a las redes sociales, Gonzalo. Eres un crack, felicidades por todo tu servicio a la comunidad y gracias, Brody.
2: No, gracias, pero ¿qué es un crack?
4: Un crack en el fútbol le llaman a aquel jugador que se distingue por encima de los demás, que tiene unos skills diferentes, que es una estrella y que es un jugador que es de arriba de los... es bueno y luego está el crack. Así que tú eres un crack, oh, en lo que haces.
2: Es todo, gracias, gracias.
4: Así que ya saben, la Liga Defensora, ahí está Gonzalo, el crack.
0: El crack, no vaya a pensar, Gonzalo, como siempre habla de drogas, que es una droga, ¿qué? Maestro, el crack. Ahí estamos, Gonzalo.
2: Gracias, ahí estamos.
0: Sobres y arriba, arriba Yucatán.

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